0: Tampoco es pues que salga y busque el más feo y la más fea y la más... No, pero que estemos buscando la voluntad y la dirección del Señor. Señor, ¿cuál trabajo? ¿El que más platica de? ¿O buscamos la dirección del Señor en esto? Voy a vivir aquí, voy a vivir allá. Señor, muéstrame. El Señor nos quiere guiar. Y es cuestión de persistir, hermano. Si de pronto aquí un hermano, una hermana que está pensando en colgar los guayos, está pensando en echar para atrás, hermano, lo animo, hermano. Hermana, persista. No persista en una religiosidad, persista en una entrega al Señor Jesucristo. Vamos a orar. Dios y Padre, queremos darte gracias por tu palabra. Como tú nos hablas, Señor, en voz clara a través de ella. Rogamos por cada hermano, cada hermana presente. Esta tarde tú conoces cada uno, Señor, la situación que viven. Rogamos, Señor, que tú puedas seguir trabajando allí. Señor, te confesamos en esta tarde que somos tuyos. Señor, no queremos seguir viviendo a nuestra manera, con nuestros gustos, con nuestros resabios, con nuestras condiciones, con nuestros antojos. Queremos vivir un cristianismo a tu manera, Señor Jesucristo. Señor, toma el control nuevamente de nuestras vidas. Te cedemos nuevamente, Señor, ese control. Manéjanos como tú quieras. Señor, queremos ser aquellos cristianos que andan en luz, en obediencia. Queremos ser aquellos cristianos que irradian ese gozo, que gozan de esa comunión contigo y esa amistad, esa comunión con otros cristianos. Señor, rogamos por aquellos aquí esta tarde que no son cristianos. Señor, tócales su corazón. Que tu Santo Espíritu, Señor, siga rearguyendo, Señor, hasta quebrantar ese corazón duro y religioso. Que puedan, Señor, llegar quebrantados ante ti y rendirse en tus brazos, Señor. Entregar esa escritura de sus vidas, la tarjeta propiedad de su existencia a ti, Señor. Que puedan decir, yo soy tuyo, Señor. Señor, te damos gracias por estos tiempos que hemos gozado, Señor, y los que han tenido que viajar, rogamos por ellos, Señor. Que tú los bendigas y los lleves con gozo a sus hogares nuevamente. En el nombre de Cristo oramos. Amén.
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4: La oración. Hasta la fecha, dos días que hemos hablado sobre la oración modelo, tres días sobre el tema de la oración, y todavía no hemos hablado de pedir, pero ya es tiempo. Ya es tiempo. Pero creo que es importante que veamos lo necesario de un corazón bien dispuesto, un corazón consagrado, un corazón humillado, un corazón... una actitud correcta delante de Dios, el Dios a quien, ante quien nos presentamos. Creo que había una referencia, tal vez el primer día, que no recuerdo que lo leímos, en el Salmo 95, que dice en el verso 6, venid, adoremos y postrémonos, arrodillémonos, delante de Jehová, nuestro Hacedor. Porque Él es nuestro Dios, nosotros el pueblo de su prado y ovejas de su mano. Nosotros delante de Dios también vimos la referencia en Eclesiastés. Dios está en el cielo y tú en la tierra, por tanto que sean pocas tus palabras. Bueno, en la oración, claro, ahí en Mateo 6, llegamos a la parte que dice en el verso 11, el pan nuestro de cada día, dánoslo hoy. Una nota que quisiera

hacer una mención que no se me ocurrió antes y creo que no está en los apuntes que les repartí. Dos versículos en Juan 15. O si están allí, no me di cuenta. Dije hace unos días que cuando oramos, realmente no se trata de nosotros, se trata de Dios. Se tiene que ver con Él, con su plan, su programa, su voluntad. Y no somos nosotros el objeto de estas consideraciones, sino Dios. Sin embargo, Dios quiere suplir nuestras necesidades, pero el contexto correcto para las peticiones creo que la encontramos en Juan 15, versículo 7. Conocemos Juan 15, ¿no? Jesús empieza diciendo, yo soy la vid verdadera y vosotros los pámpanos. En el verso 5, yo soy la vid, vosotros los pámpanos, el que permanece en mí, yo en él, ese lleva mucho fruto, porque separados de mí nada podéis hacer. Permanecer en él, porque separados de él somos como si fuéramos pámpanos muertos, que no dan fruto. Luego en el verso 7 dice, si permanecéis en mí y mis palabras permanecen en vosotros, pedid todo lo que queráis y os será hecho. Ve cómo la petición va vinculada con la idea de fruto. Si permanecéis en mí, mis palabras permanecen en vosotros, pedid todo lo que queráis y os será hecho. En esto es glorificado mi Padre, en que llevéis mucho fruto, seáis así mis discípulos. Y otra vez en el verso 16, no me elegisteis vosotros a mí, sino que yo os elegí a vosotros y os he puesto para que vayáis y llevéis fruto y vuestro fruto permanezca, para que todo lo que pidáis al Padre en mi nombre, Él os lo dé. Así que el contexto para traer nuestras peticiones a Dios es que Él nos supla lo necesario para poder llevar fruto para Él. ¿Sí? Que nos supla para capacitarnos, para abastecernos, de modo que podamos llevar fruto para Él. No es muy egoísta eso, ¿cierto? De parte nuestro. Y la oración no puede ser una cosa egoísta. Sin embargo, Dios se deleita en suplir nuestras necesidades y por esto el Señor nos enseñó a orar. El pan nuestro de cada día, dánoslo hoy. Dios sabe que no vamos a poder llevar fruto simplemente porque no vamos a poder vivir y estar activos sin comer. Entonces, Él garantiza proveer nuestras necesidades. Mateo 6:33, ¿qué es lo que dice? Primeramente el reino de Dios y todas estas cosas os serán dadas por añadidura. Y se trata de todo lo necesario de la vida, el pan, casa, no lo dice, pero creo que está incluido, y ropa, y lo necesario para vivir. Tal vez en estos días hasta nos da un teléfono móvil, ¿no? Porque eso es casi una necesidad. Lo primero que me dieron cuando entré al país fue esto. Prestado, por supuesto. Bien. Bien. En el versículo 7, en los versículos 7 y 8, el mismo capítulo, Mateo 6, al orar. Ya tratamos esto el primer día, pero a volver. Al orar, no uséis vanas repeticiones como los gentiles que piensan que por su palabrería serán oídos. No os hagáis pues semejantes a ellos, porque vuestro Padre sabe de qué cosas tenéis necesidad antes que vosotros le pidáis. Así que no vamos a llevar una lista de necesidades a Dios para informarle y para que, entonces Él se dé cuenta de las cosas que nos faltan. No, ya Él sabe. Él quiere que nos presentemos delante de Él y que presentemos nuestras peticiones, sí, pero ya Él sabe. Y esta es una bendición porque quiere decir que no solo sabe, ya lo tiene todo listo para entregarnos, ¿sí? ¿Por qué
el pan diario. ¿Quién aquí no tiene pan en su casa para mañana? Tal vez algunos, no sé. Pero la mayoría de nosotros, sobre todo donde yo vivo, pero yo creo que aquí también la mayoría, vamos al supermercado, si es que vivimos en una ciudad o tal vez en el campo, bueno, yo no sé exactamente cómo lo hacen. Muchas veces lo producen en la misma finca. Pero en la casa hay un abastecimiento para, por lo menos para algunos días. Pero pedimos al Señor el pan nuestro de cada día. Dánoslo hoy. Bueno, simplemente yo creo que el Señor quiere que no contemos con un abastecimiento que podamos tener allí listo en la casa. Y que decimos, que digamos, por ejemplo, bueno, ya yo creo que tengo aquí, bueno, como aquel rico que el Señor mencionó. Él tenía muchos bienes para muchos años y no tenía que pensar en nada sino en divertirse, gozar, vivir la vida a plenitud en términos humanos y a nivel humano. Y ese sería un pensamiento muy humano. Bueno, yo tengo suficiente. Mañana cuando me falta, entonces yo le pido al Señor. No, Él quiere que nos mantengamos cerca a Él. Todos los días tenemos necesidades, tal vez no necesite pan hoy, pero necesito sentir su presencia, necesito disfrutar de amor, necesito tal vez confesarle alguna falta, algo que está para obstaculizar mi disfrute de su comunión, mi relación con Él. Y en cuanto a las necesidades, el pan diario, pues todos los días. Vamos a mantenernos muy íntimo contacto y muy constante contacto con Dios para pedir el pan que necesitamos y no tomar nada por sentado. Creo que leímos hacia el fin de este capítulo el otro día, pero volvemos al... Bueno, simplemente eso, ya hice referencia al verso 33, buscad primeramente el versículo anterior, dice, los gentiles se angustian por todas estas cosas. Nosotros no tenemos que angustiarnos, nuestro Padre sabe. Simplemente le damos el primer lugar a Él y Él provee nuestras necesidades. Filipenses capítulo 4.

Por nada estéis. Ah, yo creo que miramos esto el otro día también. Parece que hoy estamos haciendo un breve repaso, o un repaso mezclado con algo nuevo. Por nada estéis angustiados, sino sean conocidas vuestras peticiones delante de Dios en toda oración y ruego, con acción de gracias. Y la paz de Dios, que sobrepasa todo entendimiento, guardará vuestros corazones y vuestros pensamientos en Cristo Jesús. En Mateo 6 se nos dice que no nos preocupemos por mañana, por el día de mañana. Y aquí esto, aquí aparece esa idea también. En primer lugar, que no estemos angustiados, sino que dejemos saber a Dios. Él sabe, pero que nosotros se lo contemos. Es lo que Él quiere. Él quiere escuchar nuestra voz. Recuerden que la oración para Dios es un aroma agradable, un perfume, ¿sí? Un incienso. Vimos, creo que el primer día. La oración le importa, y aunque no tengamos necesidades de nada, hablemos con Él. Es lo que Él quiere. Pero sean conocidas vuestras peticiones. Una vez se me ocurrió, no hace mucho, se me ocurrió, y como que el Señor me quiso decir esto. Yo había orado, bueno, Señor, tú conoces mis necesidades, sabes las cosas que me faltan hoy, y cuento contigo para que proveas. Entonces, leí este versículo, de hecho estuve memorizando este pasaje, y es como que el Señor me dijo, pero quiero que tú me pidas, que me especifiques tus peticiones, que me presentes cosas particulares. Tal vez así le hablo un poco más largo, y eso le agrada también. Eso le agrada también. Verso 19 del mismo capítulo 4 de Filipenses, mi Dios pues suplirá todo lo que os falta. ¿Conforme a qué limitaciones? ¿Cuáles limitaciones? Sus riquezas en gloria en Cristo Jesús. Interesante que todo eso está en Cristo Jesús. Dios tiene sus tremendos almacenes. Pero todo está, la llave está en manos de Cristo Jesús. Venimos en el nombre de Cristo Jesús. Él quiere suplir nuestras necesidades. Vamos a pasar a Lucas 11. Estuvimos allí una vez hace dos días, porque allí es que dice que Jesús estaba orando, y cuando terminó, uno de sus discípulos le dijo, Señor, enséñanos a orar. Es interesante, ¿no? Que aquí vemos por qué Jesús dio el llamado Padre Nuestro. En respuesta de la petición de sus apóstoles que le habían observado orando y quedaron de alguna forma impresionados con eso, con él y con la oración, y querían aprender de él. En Mateo 6 va en medio de muchas enseñanzas en su Sermón del Monte. Yo no entiendo cómo se cuadran los dos pasajes, en el sentido de aquí es una petición, allá es una larga enseñanza sentado al lado del mar. Ah, no, eso es el 13. Pero en el Sermón del Monte está contenido esto, y lo hemos estado leyendo en Mateo 6. De todos modos, sí, respondió con esta instrucción cuando le pidieron. Pero sigamos la lectura en el capítulo 11, a partir del versículo 5. Les dijo también, ¿quién de vosotros que tenga un amigo va a él a medianoche y le dice, amigo, préstame tres panes? Porque un amigo mío ha venido a mí de viaje y no tengo qué ofrecerle. Ve que él no tenía su pan diario para mañana todavía, o por lo menos suficiente para una visita inesperada. Y aquel, respondiendo desde adentro, le dice, no me molestes, la puerta ya está cerrada y mis niños están conmigo en cama, no puedo levantarme y dártelos. Os digo que si no se levanta a dárselos por ser su amigo, al menos por su importunidad se levantará y le dará todo lo que necesite. Por eso os digo, pedid y se os dará, buscad y hallaréis, llamad y se os abrirá, porque todo aquel que pide, recibe, y el que busca, halla, y al que llama, se le abrirá. ¿Qué padre de vosotros, si su hijo le pide pan, le dará una piedra? ¿O si le pide pescado, en lugar de pescado, le dará una serpiente? ¿O si le pide un huevo, le dará un escorpión?
Pues si vosotros, siendo malos, sabéis dar buenas dádivas a vuestros hijos, ¿cuánto más vuestro Padre Celestial dará el Espíritu Santo a los que se lo pidan? No voy a explicar esa última parte. Es una de las cosas que Felipe dijo ayer, que dentro del Sermón del Monte hay cosas que no sabemos cómo practicarlas. Bueno, no tenemos por qué pedir al Padre el Espíritu Santo, ¿cierto? Porque ya lo tenemos. Ya lo tenemos. Petición cumplida, contestada. Pero el punto aquí está en el verso 9. Pedid y se os dará, buscad y hallaréis, llamad y se os abrirá. Ven que yo puse a la cabeza de esta hoja. Seguid pidiendo y se os dará. Seguid buscando y hallaréis. Seguid llamando y se os abrirá. En el pasaje en Mateo 7, donde ocurre lo mismo, en la margen, en la Biblia de las Américas, es lo que quiere decir bla margen acá, se dice que este es el sentido de los verbos en este pasaje. No es pedid y vayan de camino. Es seguir pidiendo. Continúe llamando a la puerta de Dios constantemente. No se dé por vencido hasta no recibir la contesta. Y yo creo que ese es donde yo fallo mucho en la oración. La persistencia, la insistencia. Dios quiere realmente que insistamos con Él. Da el ejemplo aquí de un señor que no estaba muy dispuesto a ayudar a su amigo. Dice, por ser su amigo solamente, no le respondió, no le dio lo que pidió. Pero por su insistencia, por su importunidad, por tal vez faltarle el respeto al seguir, hasta que por fin, por salirse de él, por deshacerse de él, el amigo le dio lo que necesitaba. Bueno, Dios no es así, no es que hay que convencer lo que está indispuesto. Ya hemos visto varios pasajes que demuestran que Dios quiere suplir nuestras necesidades. No nos está reteniendo nada de lo que nos realmente hace falta. Pero la idea es que sigamos insistiendo. Y da el ejemplo de nosotros, que somos padres. Muchos de ustedes son padres o madres, tienen hijos. Y saben lo que es su corazón. Cuando su hijo tiene una necesidad, usted hará todo lo posible por proveer esa necesidad del niño. Tal vez no todo capricho del niño, ¿no? Por supuesto. Y somos así como adultos también. Pero sus necesidades no van a ver sufrir a sus hijos por falta de algo que usted les puede dar. Y así es Dios también. Pasemos al capítulo 18, un pasaje favorito mío. Dios no se avergüenza de pintar cuadros que podrían sugerirnos tal vez ideas raras y no muy positivas con respecto a Él. Y vamos a tratar de entenderlo, porque eso no es Dios, pero es un ejemplo. En el capítulo 18 también les refirió Jesús una parábola sobre la necesidad de orar siempre y no desmayar. Santiago tiene un consejo parecido también, ¿no? Diciendo, había en una ciudad un juez que ni temía a Dios ni respetaba a hombre. Había también en aquella ciudad una viuda a la cual venía a él diciendo, hazme justicia de mi adversario. Él no quiso por algún tiempo, pero después se dijo dentro de sí, aunque ni temo a Dios ni tengo respeto a hombre, sin embargo, porque esta viuda me es molesta, le haré justicia. No sea que viniendo de continuo me agote la paciencia. Un juez muy indispuesto, muy mal humor, parece que era su carácter. Estaba de mal humor 24 horas al día, 7 días a la semana. Y no quería ayudar a esta viuda, ¿no? Tal vez no iba a ganar nada del caso. Simplemente no quería hacerle justicia. Pero porque ella seguía insistiendo, porque esta viuda me es molesta, me va a acabar la paciencia, me va a seguir hasta acabar conmigo. Es una palabra un poco fuerte en el griego, según entiendo. Tal que una traducción creo que fue muy, muy más allá, traducirlo algo de que
porque esta parece que pueda volver a atacarme. No creo que eso es posible aquí. De todos modos, ella insistía y al fin él dice, bueno, entonces yo voy a hacer lo que ella pide para tener un poco de paz para mí. Dijo el Señor, verso 6, oíd lo que dijo el juez injusto. ¿Y acaso Dios no hará justicia a sus escogidos que claman a él día y noche? ¿Se tardará en responderles? Os digo que pronto les hará justicia. No dijo que el juez injusto, el juez malhumorado, es Dios. Y por supuesto Dios no es así. No está indispuesto ni malhumorado con nosotros. Es un padre amante. Pero dijo que si un juez humano, en un caso así, puede ser vencido por la insistencia de una pobre viuda. La viuda no contaba para mucho en la sociedad de esos tiempos, ¿no? No tenía nada, era una dependiente, era completamente, dependía de lo que le pudieran dar. Pero ella parece que tenía algunos derechos legales que reclamar ante ese juez. De todos modos, si una viuda puede vencer a un juez así, con insistir, Dios seguramente va a responder cuando le seguimos pidiendo, pero nos invita. Esa es la cosa que me llama la atención. Nos invita a seguir. A molestarlo. Dios no se molesta, pero como si fuéramos a intentar cansarlo. Tampoco se cansa. Por lo tanto, no tengamos miedo de que se canse. Y por respeto a Dios, dejar de pedir porque ya he traído esa petición 10 veces o 20 veces. No. Sigamos. Sigamos pidiendo, sigamos buscando, sigamos llamando, porque se nos dará, hallaremos, se nos abrirá. Yo no sé, y parece que esto tampoco explica por qué a veces Dios no responde enseguida cuando pedimos, o cuando vamos orando quizás por un año entero por alguna cosa. Y estamos convencidos en nuestro corazón de que es de acuerdo a la voluntad de Dios. Y la respuesta todavía no aparece. Yo no entiendo eso y ni sé explicarlo, pero sé que Dios tiene sus propósitos. Una de las cosas que yo he pensado es que cuando oramos a Dios, le gusta oír nuestra voz, es un incienso, un perfume para Él, como ya dijimos. Oramos en el nombre más precioso a su oído que ningún sonido en el universo. Y mientras más oramos, más le cantamos ese nombre. Y se alegra su corazón. Si pudiéramos decir, estamos ministrando a Dios. No sé si podríamos decir ministrando a una necesidad de Dios. Pero creo que no es irreverente decir que Dios tiene necesidades. Una cosa que necesita es la alabanza nuestra, nuestro corazón, nuestra atención. Porque nos ama tanto y el amor tiene sus necesidades. Necesita ser correspondido, necesita ser tomado en serio, ¿cierto? Okay, así que sigamos pidiendo. No le vamos a cansar, no le estamos molestando. Pero yo no creo que es por falta, por miedo a cansarlo o molestarlo o impacientarlo que dejamos de orar. Simplemente dejamos de orar. Por tanto, Dios nos quiere estimular a que pidamos y que sigamos pidiendo, que no dejemos de pedir. Bueno, hay una situación cuando sí debemos dejar de traerle una petición que hemos repetido. Hay una situación en que no se debe seguir insistiendo. Cuando nos da la respuesta, no hay por qué seguir, ¿cierto? Pero pienso en particularmente en el apóstol Pablo, creo que ustedes saben a qué me refiero, en 2 Corintios 12.

0: Versículo 7. Quizás alguien puede leer 7 al 10. 1 Corintios 12, del 7 al 10.
1: Y para que la grandeza de las revelaciones no me exaltase desmedidamente, me fue dado un aguijón en mi carne, un mensajero de Satanás que me abofetee, para que no me enaltezca sobremanera. Respecto a lo cual tres veces he rogado al Señor que lo quite de mí, y me ha dicho, bástate mi gracia, porque mi poder se perfecciona en la debilidad. Por tanto, de buena gana me gloriaré más bien en mis debilidades, para que repose sobre mí el poder de Cristo. Por lo cual, por amor a Cristo me gozo en las debilidades, en afrentas, en necesidades, en persecuciones, en angustias. Porque cuando soy débil, entonces soy fuerte.
0: Gracias, hermano. Pedro rogó, ¿cuántas veces?
1: Tres
0: veces. No parece mucho. ¿Cómo? ¿Quién dijo yo? ¿Quién dije yo? Ay. Yo creo que dije Pedro, que no es nada. Y quería corregirme, y a lo mejor me corregí mal corregido.

estaba pasando con ellos. Verso 9. Buscáis mucho, halláis poco. Encerráis en casa y yo lo disiparé en un soplo. ¿Por qué? Dice Jehová, por cuanto mi casa está desierta. Y luego habla en el verso 10 también. Por eso se detuvo de los cielos sobre vosotros la lluvia. Y la tierra detuvo sus frutos. Sequía, pobreza, pocos cosechos, fracasos en el negocio. Dios está hablándoles por estas cosas. Y yo creo que Dios es capaz de hacer lo mismo con nosotros. Porque Dios es un Dios de disciplina. Nuestro Dios no es un Papá Noel. Dios es un Dios serio. Dios que debemos temer. Y por eso tenemos el texto, ¿cierto? En el Nuevo Testamento de Jesús. Buscad primeramente el reino de Dios. Buscad primeramente. Ponga las cosas del Señor primero en su vida. Los intereses de Dios. Y la promesa es que lo demás será añadida. Cuando hacemos lo contrario, cuando ponemos a mí primero, tenemos que luchar para todo. Y no lo ganamos porque Dios no lo bendice. Y todo queda pues fracasado. Así fue con este pueblo. Entonces Dios les llama y dice en el verso 8, subid al monte, traed madera, reedificad la casa y pondré en ella mi voluntad y seré glorificado, ha dicho Jehová. Mandato muy claro, ¿cierto? Póngase en acción. Atiende esta gran necesidad. Mi casa, edifícalo. ¿Qué es la casa de Dios hoy día para nosotros? ¿Qué es la casa que debemos nosotros edificar? ¿Hay algo que corresponde con esto? ¿Sí? ¿Cuál es? ¿La iglesia? Claro. La iglesia es la casa de Dios. Y nosotros tenemos parte en edificarla. Con nuestra dedicación, con nuestro servicio, con nuestro esmero, con nuestro testimonio, con nuestra obediencia a la palabra del Señor, con nuestra fidelidad en asistir y apoyar la obra que Dios hace aquí en la iglesia. Estamos haciéndolo. El mandato del Señor para nosotros es subir al monte, traer madera, trabaje. Dedíquese, póngase las prioridades en orden. Buscad primeramente el reino de Dios. Pero no solamente creo que se puede compararlo con la iglesia. La Biblia enseña en el Nuevo Testamento que nuestro cuerpo también es templo del Espíritu Santo. Debemos también cuidar esta parte. Nuestro hogar debe ser como un templo para Dios, ¿cierto? Nuestro matrimonio, nuestro hogar, es otro templo, podemos decir, a que Dios nos pone como responsables para edificarlo. Entonces, hermanos, hay una aplicación muy clara aquí, ¿cierto? Para nosotros. Estamos dando el debido atención y esmero a edificar la casa de Dios, nuestra propia vida espiritual. Nuestro crecimiento espiritual. Esta mañana hemos felicitado mucho, pues, hermano Jairo, ¿cierto? Con los muchos cursos. Es una manera de edificarse. El hermano sí debe estar creciendo mucho. Pero no es la única manera. Debemos edificar nuestra propia vida con el tiempo devocional, con la lectura privada de la palabra, con cuidar nuestro testimonio, con mantener nuestras vidas limpias, confesando nuestras faltas, arreglando los problemas, cuando hay disgustos, cuando hay algo que daña la relación en la familia, entre las personas o como persona en la iglesia.
no debemos así quedar como una llaga infectada. Debemos ponerle venda, debemos curar la llaga, debemos arreglar el problema. Es parte de cuidar y edificar la casa de Dios y atenderlo y darle prioridad. Y cuando pensamos, hermanos, es para nuestro propio beneficio. Todo lo demás que hacemos en la vida, si elevamos un gran negocio, si tengamos una casa bien bonita, si tenemos fincas y posesiones y carros, en pocos años, ¿qué va a pasar con todo eso? Desaparecerá, ¿cierto? Aún las casas, el comején lo acaba, los terremotos lo daña. Y de todo modo nosotros tampoco quedamos para siempre. Ya, los pelos principian a emblanquecerse o caer. Y la artritis principia a atacar y pronto nos vamos. ¿Y qué queda de todo eso a que hemos dedicado tanto tiempo y tanto esfuerzo y tanto sacrificio? No queda nada, ¿cierto? En cambio, lo que hacemos en la casa de Dios, lo que hacemos en edificar los intereses de Dios, ¿qué va a quedar? Muchas cosas, ¿cierto? Vidas salvadas, personas edificadas en las cosas de Dios. Ese es fruto eterno. Esa es inversión en lo que no se daña, lo que no se pierde. Por eso el Señor también exhortó, ¿cierto? No ponga su riqueza en las cosas de la tierra, sino tesoro en el cielo, dice Mateo 6, creo que es. Guardéis tesoro en el cielo. Hermanos, es en nuestro propio beneficio e interés darle prioridad a las cosas de Dios. Estamos siendo necios cuando damos tanta prioridad a las cosas pasajeras y descuidamos las cosas eternas. Dios nos da el privilegio de invertir nuestras vidas, nuestros esfuerzos, hasta nuestro dinero también, en cosas que dan valor eterno, lo que dure. El apóstol Pablo era uno que hizo una buena inversión de su vida, ¿cierto? Él dijo, pues yo he sufrido la pérdida de todo, y lo que era para mí antes ganancia, basura. Pero ¿qué había ganado él? Él habló de la corona de vida y dijo que los cristianos y ustedes son mi corona, dijo. Claro que él iba a sentir tan feliz al llegar a la gloria y ver todas las personas que él había testificado, había conducido a los pies del Señor, había edificado en las cosas de la fe y de la vida cristiana. Y verles todos allá en la gloria, dijo, en el día de Cristo, y ustedes van a ser mi orgullo, sentarme allá y ver el fruto de lo que Dios me dio a hacer. Hermanos, todos tenemos este privilegio. Y es un gozo, hermanos. A veces a mi esposo y yo nos da mucho gozo cuando encontramos con una persona que dice, ¿usted se acuerda de mí? Pues no, tal vez no. Ah, pero yo me acuerdo de usted porque hace 20 años usted vino a nuestra pareja y usted presentó una película y yo era muchachito ahí y yo me acerqué y este fue el principio en que yo conocí al Evangelio. Qué lindo, ¿cierto? Es cuando Dios permite a veces ver algún frutico ahora, pero el fruto principal vamos a ver cuando llegamos a la gloria. Frente al tribunal de Cristo vamos a ver las consecuencias de nuestras labores aquí en la tierra. A veces muy poco vemos, a veces nos desanimamos. A veces hay profesores de escuela dominical que se cansan con enseñar a los niños porque parece que no hace mucho caso, mucho recocha y a veces se siente como es en vano. No se sabe. Siembra palabra en sus corazones. Trata de enseñarles y respetar la palabra de Dios. No hay ninguna gracia enseñar cantidad de niños recochando y deshonrando al Señor con su irreverencia, pero sí tenga paciencia
A veces los peores alumnos en la escuela dominical resultan de ser los más grandes siervos de Dios más adelante. Hay unos ejemplos de eso. Hombres y mujeres que han sido muy fregaditos como niños, pero después el Señor los tomó. Y fue alguna persona humilde que les instruyó y les plantó la semilla de la palabra en sus corazones. Como hemos leído acerca de los niños, ¿cierto? En Mateo esta mañana, cuánta importancia Dios da a los niños. Debemos también dar a los niños la importancia. Es la tierra más fértil en que podemos sembrar la palabra, hermanos. No hay que olvidar esto. Entonces, este es el mensaje del primer capítulo. Y gracias al Señor, la respuesta era muy positiva. Verso 12. Y oyó Zorobabel, hijo de Salatiel, y Josué, hijo de Josadac, sumo sacerdote, y todo el resto del pueblo, no la voz de Ageo, sino la voz de su Dios. Lindo, ¿cierto? Ojalá que esta mañana, y ustedes no están escuchando meramente la voz de Pedro Núñez. Cuando escuchamos un mensaje de la palabra de Dios, debemos tratar de escuchar la voz de Dios. Porque lo es. No es mensaje mío. Yo soy como el parlante esta mañana, el instrumento, pero la voz es la voz de Dios. Por eso el que lo desprecie o lo que no le escuche, no está despreciando a mí, sino al que me envió, que me dio este mensaje esta mañana. Si escucharon la voz de Jehová y las palabras del profeta Ageo, ambas, como le había enviado Jehová su Dios, y temió el pueblo del esta linda promesa. Yo estoy con vosotros, dice Jehová. Eso es lo que hace toda la diferencia, ¿cierto? Cuando intentamos hacer algo para el Señor, ¿qué es lo que nos da fortaleza para seguir y perseverar y no sacar la mano? Esta promesa. Yo estoy con vosotros, dice Jehová. Eso es lo más importante. Por eso es que algunos hermanos que antes nos ayudaban, sacan la mano. Y sentimos muy abandonados por los hermanos. A veces eso pasa, ¿cierto? Eso pasó con el apóstol Pablo. Él dice que todos en Asia me abandonaron. Pero el Señor estuvo a mi lado. Gloria al Señor. Y ese siempre es cierto para nosotros. Estoy con vosotros. Esta fue la promesa también a José. Que el niño tenía un texto, ¿cierto? De José 1:8. Dios también promete. Estoy con vosotros. Sí. Entonces ellos despertaron y trabajaron a la casa de Jehová, de los Dios de los ejércitos. Y nota la fecha, en el día 24, ¿cuál fue el día en que vino el mensaje? Primer versículo, primer día del mes, sexto. Y es apenas ahora el 24 del mes sexto, solamente como 3 semanas nomás. Muy bueno, ¿cierto? Que no había mucho demora en ponerlo en acción. Claro, necesitaba tiempo organizarse, ir al monte, traer la madera, cerrarla antes de poder trabajar y colocarlo y trabajar en la casa de Dios. Bueno, ¿hasta qué hora estaremos, hermano? 11:30. Bueno, seguimos con el capítulo 2. En el mes séptimo, a los 21 días del mes, sí, el próximo mes, vino palabra de Jehová por medio del profeta Ageo diciendo: habla ahora a Zorobabel, hijo de Salatiel, gobernador de Judá, y a Josué, hijo de Josadac, sumo sacerdote, y el resto del pueblo, diciendo: ¿quién ha quedado entre vosotros que haya visto esta casa en su gloria primera? ¿Cómo lo ves ahora? ¿No es ella como nada delante de vuestros ojos? Pues ahora, Zorobabel, esfuérzate, dice Jehová. Esfuérzate también, Josué, hijo de Josadac, sumo sacerdote. Y cobrad ánimo, pueblo, toda la tierra, de toda la tierra, dice Jehová. Y trabajad, porque yo estoy con vosotros, dice Jehová de los ejércitos.
según el pacto que hice con vosotros cuando saliste de Egipto, así mi espíritu estará en medio de vosotros. No temáis. Porque así dice Jehová de los ejércitos, de aquí a poco yo haré temblar los cielos y la tierra, el mar y la tierra seca. Y haré temblar a todas las naciones y vendrá el deseado de todas las naciones y llenaré de gloria esta casa, ha dicho Jehová de los ejércitos. Mía es la plata, mío es el oro, dice Jehová de los ejércitos. La gloria postrera de esta casa será mejor que la primera, ha dicho Jehová de los ejércitos. Y daré paz en este lugar, dice Jehová de los ejércitos. Bueno, es el segundo mensaje. ¿De qué se trata realmente aquí? Miremos un momentico otra vez al Esdras. Sí, ahora pueden encontrarlo otra vez rápido sin perder mucho tiempo. Hay una referencia aquí en Esdras, el capítulo 3, página 461. Lo que estaba pasando, colocar, es el mismo tiempo, colocación de los cimientos del templo. Verso 12. Dice, muchos de los sacerdotes, de los levitas y de los jefes de casas paternas, ancianos que habían visto la casa primera, deben haber sido muy viejos, ¿cierto? Porque 70 años duró la cautiverio. Entonces esos tenían 80, 90 años tal vez, algunos de estos. Y se acordaban del templo de Salomón, el primer templo. Viendo echar los cimientos de esta casa, lloraban en alta voz, mientras muchos otros daban grandes gritos de alegría. Y no podía distinguir el pueblo el clamor de los gritos de alegría de la voz de lloro, porque clamaba el pueblo con gran júbilo y se oía el ruido hasta lejos. Entonces, está refiriendo realmente a esto, que había cierto desánimo en algunos. Ah, pero este va a ser muy pobre en comparación con lo de Salomón. Ah, tan triste. Salomón tenía piedras así, así. Había mucho oro, mucha plata, mucho lujo. Y este sí es una cosa muy utilitaria. Este no. Y algunos estaban desanimando. Y entonces vino este segundo mensaje para animales. Y yo creo que cuando nosotros ponemos a hacer comparaciones, siempre nos perjudica, ¿cierto? Ahora hay muchas cosas en la vida. Y usted tiene su casa, pero entonces principia a comparar con el vecino. ¿Y cómo se siente? O se ve el vestido del otro hermano, el otro hermano. Ah. Y se principia a desanimar.

seguir haciendo comparaciones. Es mejor escuchar el mensaje que trae aquí Ageo. ¿Y qué está diciendo a estas personas? Dice, verso 4. Pues ahora, Zorobabel, esfuérzate, dice Jehová. No hagas caso a esas comparaciones. Olvídese lo pasado. Yo estoy con vosotros. ¿Cómo dice aquí? Esfuérzate también, Josué, Josadá. Cobrar ánimo, pueblo todo de la tierra. Dice Jehová, y trabajad, porque yo estoy con vosotros, dice Jehová de los ejércitos. Según el pacto que hice con vosotros cuando saliste de Egipto, así mi espíritu estará en medio de vosotros. No temáis, porque así dice Jehová de los ejércitos, de aquí a poco yo haré temblar los cielos y la tierra, y el mar y la tierra seca. Y haré también temblar a todas las naciones, y vendrá el deseado de todas las naciones, y llenaré de gloria esta casa, ha dicho Jehová de los ejércitos. Qué lindo mensaje, ¿cierto? ¿Qué está diciendo? Yo me encargaré de los problemas. Yo sigo fiel al pacto que hizo con ustedes desde el principio. Yo no he cambiado. Lo que les prometí al principio, de bendecirles en esta casa, lo voy a cumplir. Ponga su confianza en mí. Yo soy su Dios. Yo soy el mismo ayer, hoy y por los siglos. Qué lindo eso, ¿cierto, hermanos? Y promete, en la última parte, la gloria, llenaré de gloria esta casa, ha dicho Jehová. A veces pensamos que la gloria de la iglesia son los grandes líderes que tienen, los grandes dones espirituales que Dios ha puesto ahí. Esa sí es la gloria de esta iglesia. Que tenemos 6 grandes predicadores. Bueno, ojalá. Gracias al Señor, cuando el Señor levante buenos dones así. Pero así no debe ser nuestra gloria, hermano. A veces ese es un peligro. Ponemos nuestra mirada en los hombres, en los dones, y nos gloriamos en ellos, y confiamos en ellos, y sentimos más contentos con nuestros líderes, y no importa si el Señor está o no. Pero debe ser lo contrario, mi hermano. ¿Qué es lo que hace la gloria aquí en la asamblea? ¿Qué es nuestra gloria? Lo mismo, ¿cierto? De aquí. Cristo, Dios mismo dice, llenaré de gloria. ¿Cómo? Con mi presencia. La presencia del Señor es lo que da gloria a la iglesia, hermanos. Donde 2 o 3 están congregados en mi nombre, estoy yo en medio de ellos. Engrandecemos el nombre del Señor, engrandecemos la persona de Cristo. Él es nuestra gloria. Y cuando el enfoque está sobre Él, todo marcha muy bien, hermanos. Ese es el mensaje que dar aquí. Y promete grandes cosas. Es una profecía que va mucho más allá. Este deseado vendrá. Esa es una referencia a la venida de Cristo, el Mesías. Y si hubieran seguido fieles estos, en verdad, Cristo hubiera venido a este templo. Especialmente este templo también fue destruido. Y fue Herodes que edificó otro. Y a este llegó el Señor Jesucristo. Pero si hubieran seguido fieles, a este mismo hubiera venido el deseado, el Mesías, para presentarse a la nación como su rey, como su salvador. Pero sabemos que la nación, especialmente, no siguió fiel. Y cuando Cristo llegó, lo rechazaron. Y aunque Él cumplió todas las escrituras, pero ese es otro tema. Pero para nosotros, hermanos, la promesa es firme. Dios, si seguimos fieles a Él, si nos dediquemos a Él, Él es quien se encarga a bendecir, a prosperarnos. No dependemos tan solo de los dones de los hermanos, aunque gracias al Señor son medios que necesitamos. No vamos a despreciar esto, pero centro de todo, las ojos deben estar en el Señor. Cuando hay esta mirada y

0: Dedicación al Señor es cuando el Señor sí puede levantar los líderes, los dones. Pero cuando todo el mundo está mirando sus propias cosas, interesándose más bien en otras cosas que no en las cosas del Señor, Dios no puede hacer nada y las cosas van debilitando. Por eso, hermanos, tenemos que poner los ojos en el Señor. Tenemos que seguir fiel a Él y fortalecernos el uno al otro en Él. Y el verso 9, la gloria postrera de esta casa será mayor que la primera, ha dicho Jehová de los ejércitos. Gloria al Señor, podemos tomar esto como una promesa, ¿cierto? Que las cosas por delante, Dios promete hacerlos mejor que lo del pasado. No tenemos que siempre, los días cuando eso y otro. No, con el Señor las cosas pueden mejorar y debemos tener nuestra confianza en Él. Pero entonces, seguimos leyendo, tenemos unos minutos más. Verso 10 en adelante, a los 24 días del noveno mes, en el segundo año de Darío, vino palabra de Jehová por medio del profeta Ageo diciendo, así ha dicho Jehová de los ejércitos, pregunta ahora a los sacerdotes acerca de la ley, diciendo, si alguno llevare carne santificada en la falda de su ropa, y con el vuelo de ella tocar el pan, o vienda, o vino, o aceite, cualquier otra comida, ¿será santificada? Y respondieron los sacerdotes y dijeron, no. Y dijo Ageo, si un inmundo a causa del cuerpo muerto tocare alguna cosa de estas, ¿será inmunda? Y respondieron los sacerdotes y dijeron, inmunda será. Y respondió Ageo y dijo, así es este pueblo y esta gente delante de mí, dice Jehová, sí mismo toda obra de sus manos y todo lo que aquí ofrecen es inmundo. Ahora pues meditad en vuestro corazón desde este día en adelante, antes que pongan piedra sobre piedra en el templo de Jehová, antes que sucediesen estas cosas, venían al monte de 20 efas, y había 10. Venían al lagar para sacar 50 cántaros, y había 20. O serí con viento solano, con tizoncillo, con granizo, en toda obra de vuestras manos. Mas no os convertisteis a mí, dice Jehová. Meditad, pues, en vuestro corazón, desde este día en adelante. Desde el día 24 del noveno mes, 3 meses después del primer mensaje, desde ese día que se echó el cimiento del templo de Jehová, meditad, pues, en vuestro corazón. ¿No está aún la simiente en el granero, ni la vid, ni la higuera, ni el granado, ni el árbol de olivo ha florecido todavía? Mas desde este día os bendeciré. Desde este día. Verso 18 otra vez. Meditad pues en vuestro corazón que desde este día en adelante, desde el día 24 del noveno mes, desde el día en que se echó el cimiento del templo, y desde este día os bendeciré. Bueno, ¿de qué? ¿Qué es realmente el problema aquí? La contaminación, la inmundicia. Dios es un Dios santo. Dios dice, sed santo porque yo soy santo. Si vamos a ser efectivos en servir al Señor, hermanos, tenemos que tener mucho cuidado con la santidad, con nuestro testimonio como cristianos. Tenemos que evitar lo que nos contamina, lo que nos ensucia. En Isaías hay un llamado, dice, purificaos vosotros que llevéis los utensilios de Jehová. No podemos hacer la obra del Señor siendo sucios, con las manos sucias. ¿Qué quiero decir con esto? Para ocuparnos en las cosas sagradas de Dios y ser efectivos en servir a Él, la vida nuestra tiene que estar limpia. Tenemos que estar apartado de la inmundicia de este mundo. Y esto hoy día es cada vez más difícil. Nos contamina, no más andando por las calles y viendo los, ¿cómo se llama? Los parcantes con los pancartes y los avisos. Hay cosas que nos ensucian los ojos, porque apela a la lascivia del hombre para promover sus productos. Todos sabemos esto. Y tanto en el televisor, y tanto en los medios de comunicación, todo enfoque sobre la carne. Lo que apela a la naturaleza caída del hombre, lo que atrae al hombre pecaminoso. Y eso es lo que dirige hasta el mundo de entretenimiento, de diversión, ¿cierto? ¿Qué son las películas que más plata dan? Las películas que no son buenas, las sucias, los inmorales, donde se ve mucha violencia y mucha inmoralidad y mucha sensualidad. Eso es lo que trae la plata. Por eso el mundo de la diversión, los que producen esas cosas, dan todo eso. Hermano, y nosotros vivimos en este ambiente. Tenemos que trabajar en este ambiente. ¿Cómo podemos mantenernos limpios? Solamente por la palabra de Dios, ¿cierto? ¿Con qué limpiará el joven su camino? Con guardar su palabra. Me llamó la atención, el otro vez que estaba aquí, creo que fue yo, cogí pues una... ¿Dónde está mi...? Me llamó la atención de un papelito que tenía ahí en la pared. No sé si alguien se acuerda de esto. El Salmo de la televisión, ¿no fue de aquí? Ya no está. Pero yo, me llamó la atención y yo lo viví, yo lo compartí con las hermanas en Pereira en una ocasión. Pero yo creo que sí tiene mucha razón este mensaje. ¿Cuántos de ustedes han leído? ¿Todos lo han visto o no? ¿No todos han visto? Porque estaba ahí en el tablero. Pues yo puedo dejar esas copias aquí si quieren. Voy a leerlo. Pero realmente no es que estoy atacando la televisión, estoy llamando la atención a cuán cuidadoso debemos ser en el uso de la televisión. Televisión, video, son medios maravillosos para comunicar y tiene su muy buen uso con cosas buenas, sanas, inclusive cosas cristianas. Se están propagando mucho por internet y por videos, pero desgraciadamente todo lo que tiene su buen uso tiene también su mal uso. Y temo, hermanos, que si no controlamos muy bien los botones, vamos a caer en esa trampa. Voy a leerles pues eso, y con eso tal vez terminamos, porque eso, no vamos a tener tiempo para el cuarto mensaje, pero ese no es tan importante para nosotros. Esos tres mensajes ya basta para llamar a la atención. Cuán grande es nuestra responsabilidad para con las cosas de Dios y la casa de Dios, y es para nuestro propio beneficio y provecho. Bueno, dice el Salmo de la televisión, es pasado pues como en el Salmo 23, pero dice: la televisión es mi pastor, nada me faltará, en delicados sillones me hará descansar, me desviará de la fe, destruirá mi alma, me guiará por sendas del sexo y violencia, por amor del patrocinador. Aunque ande en valle de sombra de mis responsabilidades cristianas, no temeré interrupción alguna, porque la televisión está conmigo, sus colores y su control remoto me infundirán aliento. Haré esas comerciales delante de mí, en presencia de mi mundanalidad. Unges mi cabeza con humanismo y consumismo. Mi codicia está rebosando. Ciertamente la flojera y la ignorancia me seguirán todos los días de mi vida. Y en mi casa, mirando televisión, moraré por largos días. Pues es algo chistoso, pero trae realmente un mensaje muy serio. Sabemos que tiene mucha razón Y es tan fácil caer en esto. Y hermanos, y llegamos a ser como este pueblo contaminado. Porque si usted puede ser un cristiano santo delante de Dios, pero tan fácilmente esas cosas inmundas le dañan. Malos pensamientos. Si usted queda tarde la noche el sábado mirando alguna novela muy mala, pues muy mal calibre, ¿qué va a ser su estado de ánimo al venir a la cena del Señor? Va a tener buenos pensamientos del Señor y un alabanza y una oración linda y limpia para el Señor. No, su mente todavía está contaminada. Y no es tan fácil borrar todo eso y concentrarse en el Señor. Hermano, tenemos que guardar nuestras mentes, ¿cierto? Dice Pablo en Filipenses 4, dice, todo lo que es bueno, todo lo que es sano, todo lo que es puro, en esto pensar. La mente es una cosa muy delicada, tenemos que protegerla. Y si es para nosotros adultos, ¿cuánto más para los niños? Yo creo que los niños son los más vulnerables hoy día a esas influencias de la media de comunicación. Y muchas veces los padres ni se dan cuenta de lo que están viendo. Hay muchos niños hoy día que tienen su propio televisor, su propio computador, y los padres ni se dan cuenta de lo que están mirando ahí en internet. ¡Qué peligro, hermanos! ¿Cómo podemos responder al Señor por esto? Un día tenemos que dar cuenta, ¿cierto? Por todo lo que hemos hecho y permitido. Y todo eso trae su consecuencia. Por eso el Señor llamó la atención a este pueblo. Pero terminó dándoles esta linda promesa, ¿cierto? Que hemos leído desde este día. Cuando se arregle todo ese problema, cuando se haga caso a las exhortaciones del Señor, desde este día, os bendeciré. Y ojalá que este día sea hoy, hermanos, para nosotros.
1: Amén.
0: Vamos a orar al Señor. Amado Dios, amado Padre, a través de este profeta Geo, nosotros también podamos escuchar la voz tuya, la voz de Dios, hablándonos, exhortándonos, llamando la atención. Oh Señor, ayúdanos todos a aceptar esta palabra de todo corazón y reconocer que sí, hay cosas que debemos corregir. Hay tendencias que debemos cortar. Tenemos que responder como el pueblo de Israel en aquel tiempo, hace tantos años, temían a Jehová, se pusieron activos, hicieron caso a la voz del profeta, que era profeta, era palabra de Dios, y cambiaron sus caminos. Y estas preciosas promesas se realizaron y ellos terminaron de construir el templo. Fue construido a pesar de las dificultades y la oposición que se presentó. Oh, gracias Señor, que tú quieres decirnos lo mismo hoy día. Tú quieres, Señor, ayudarnos. No nos mandas a hacer una cosa sola, pero tú eres también un Dios celoso. Tú tienes tu santidad también. Y tú quieres que nosotros seamos también santos. Ayúdanos, Señor, responder a este mensaje como es debido. Y que tu bendición principie desde este día, aquí en esta asamblea de Manizales. Porque es tu deseo, Señor, bendecir. Y tú no tienes límite, Señor. Tú tienes muchas bendiciones. Señor Padre, muchas gracias te damos. Nos encomendamos a ti. Y los niños también con el mensaje que han escuchado. Bendícelos. Son importantes para ti. Y una vez más, Señor, encomendamos a ti, los padres del pequeño Sebastián. Que tú, Señor, los fortalezcas. Que ellos puedan tener mucha bendición en la crianza de este niño. En nombre de Jesucristo te lo pedimos. Amén.
1: Buenos días. Da mucha alegría estar juntos otra vez para estudiar la palabra de Dios. Esta mañana quisiera tocar un tema que son las dudas, la incredulidad y la fe cristiana. ¿Será que nosotros de vez en cuando tenemos dudas? Apenas dos hermanos tienen dudas, qué tan carnales, hermanos. ¿O será que nosotros seguimos adelante sin ninguna clase de duda en nuestra vida cristiana? Nunca se nos ocurre que de pronto vamos mal. Nunca se nos ocurre que de pronto el Señor no está aquí con nosotros. Nunca se nos ocurre esas cosas. Que de pronto no soy salvo. ¿O sí? Ya se están uniendo otros cuantos. ¿Sí? La realidad es que nosotros sí tenemos dudas. Y llegan y van. Yo cada vez que llamo aquí a la capilla, a mí siempre tengo una dudita con el número telefónico. Yo marco el 338272. Y tímelo un rato y no contestan. Y le dice, ¿será 337282 o es 8272? Y siempre ya tengo esa dudita. Entonces yo marco una y si no, ensayo la otra. Y como para insistir, cojo y vuelvo y miro el directorio. A ver, para que se me vaya la duda, si es 3382. ¿Al fin cuál es? Es 8272. 7282, vea. Ahí está. Hay una duda y hay una forma natural de resolver la duda. Mirad al directorio. En la vida cristiana también encontramos que hay dudas. Quiero invitarles a que abramos nuestras Biblias en el libro de San Lucas. El Evangelio de Lucas, capítulo 1. Página 935. Lucas capítulo 1, versículo 19. Es cuando el ángel le dijo a Zacarías que iba a tener un niño, y el niño era Juan el Bautista. Entonces 19 dice, respondió el ángel y le dijo, yo soy Gabriel, que estoy delante de Dios, y he sido enviado a hablarte y darte estas buenas nuevas del nacimiento de Juan. Ahora quedarás mudo y no podrás hablar hasta el día en que esto se haga, ¿por cuanto qué? No creíste mis palabras. Dios le dijo, Zacarías, un señor muy bueno en el templo, tuvo sus dudas. Dijo, pero yo ya viejo y sin hijos, y la señora mía pues bien viejita y sin hijos, ¿será que sí tendré? No, yo no creo. Tuvo sus dudas. Y Dios lo dejó mudo por 9 meses, hasta que naciera el niño. Pasemos al versículo 33. Aquí ya el ángel le habla a María, la Virgen María, que iba a tener un niño. Entonces el 34, entonces María dijo al ángel, ¿cómo será esto? Pues no conozco varón. Una mujer virgen viviendo sola, el ángel le dice que usted va a tener un niño, y María dice, pues, digo, señor, tengo alguna duda, es que, ¿cómo puede ser esto si no conozco varón? Una duda muy razonable. Pasemos al capítulo 7. Versículo 18. Aquí, ¿se acuerdan ustedes que Juan el Bautista predicaba el reino? Decía, arrepentidos porque el reino de Dios está cerca. Y bautizaba con el bautismo de Juan, no un bautismo de arrepentimiento. Pero después de un tiempo él predicó en contra del rey Herodes, que estaba viviendo con una señora que no era la de él. Y el rey lo mandó a coger y lo metió en la cárcel. Desde la cárcel, el apóstol Juan el Bautista escuchaba qué estaba pasando con Jesucristo. Y note lo que pasa aquí en el versículo 18. Los discípulos de Juan le dieron la nueva de todas estas cosas, o sea, las cosas que hacía Cristo. Y llamó Juan a 2 de sus discípulos, Y les envió Jesús para preguntarle, ¿eres tú el que había de venir o esperamos a otro? Interesante, ¿cierto? Juan el Bautista, el que lo bautizó, el que vio el Espíritu Santo bajar, el que oyó la voz que decía, este es mi hijo amado, quien tengo complacencia. Después de 1 o 2 años de ver cómo Cristo se comportaba, le entró la duda. Ah, pregúntele a Cristo si este es o ve que es que hay otro que viene después o qué. Le entró la duda a Juan el Bautista. Pasemos al capítulo 24.

0: La resurrección, capítulo 24, miremos el versículo 10. Como desde el 9 dice, página 972, Lucas 24:9. Y volviendo del sepulcro, dieron nuevas de todas las cosas a los 11, o sea, los 11 discípulos y a todos los demás. Eran María Magdalena y Juana y María, la madre de Jacobo, y las demás con ellas, quienes dieron estas cosas a los apóstoles. Mas a ellos les parecían locura las palabras de ellas y no creían. Cristo les dijo que iba a resucitar. Resucitó, las mujeres le contaban y ellos, yo no he visto un muerto vivo todavía, me suena raro el asunto. No le creían a las mujeres. Mire el versículo 25. Cristo se le aparece a los discípulos que estaban como tan aburridos que se fueron de Jerusalén ya, volviendo ya a su tierra. Cristo se les arrima, versículo 25. Entonces Él, o sea Jesucristo ya resucitado, les dice a estos dos discípulos, oh insensatos y tardos de corazón para creer todo lo que los profetas han dicho. Insensato quiere decir, no hagan locos. Insensato es una palabra como, ustedes están locos, ¿o qué? Tardos para creer lo que dicen los profetas. Estas son apenas unas cuantas referencias en Lucas. Y usted se pone a cepillar todo el Nuevo Testamento y se encuentra varias expresiones, bastantes más, de dudas, de incredulidades. Lo que quiero mostrar, hermanos, como para comenzar, es que las dudas no son nada nuevo. Si usted de vez en cuando tiene su duda sobre algún asunto de la palabra de Dios o alguna cosa de la vida cristiana, no piense que usted es un fracasado súper raro. La Biblia es muy realista y nos muestra que hay otros hombres de Dios con sus dudas. No leímos en la narrativa de Tomás. Cristo se le apareció a los 11 y a los demás y llegó Tomás como tarde. Y le cuenta, oiga, se la perdió, hermano, se la perdió. ¿Qué pasó? No, que Cristo se le apareció acá. No, Tomás, sí, no. No sé, no, ¿cómo le ocurre? Vea, hasta que yo no pues meta la mano en ese hueco que le hicieron al costado, hasta que yo pues no le toque las heridas en las manos, yo pues no voy a creer. Esta es la clase de hombre que vemos en la palabra de Dios. Vamos a orar. Dios y Padre, te damos gracias por traernos aquí esta mañana a meditar en tu palabra. Señor, reconocemos que a veces en nuestros propios corazones tenemos dudas. Somos tormentados, a veces perdemos el gozo en la vida cristiana por esta incertidumbre. Padre, te damos gracias por el realismo de las Sagradas Escrituras, que en ellos también vemos dudas de hombres y mujeres, y cómo tú satisfaciste aquellas dudas, cómo tú transformaste aquella duda en certeza, para que hombres débiles causados por la duda pudieran ser transformados en hombres y mujeres activas para ti. Te pedimos, Señor, que tú nos ayudes a tener un nuevo enfoque sobre nuestra fe, de traer, no dejarnos destruir por las dudas, sino saberlas traer a ti y recibir de ti certeza. En el nombre de Cristo oramos, amén. Después de que Tomás dijo esas palabras, y sorpresa, sorpresa, Cristo en ese amor como tan profundo, esa flexibilidad de cosas, y se le arrima a Jonás, perdona, a Tomás, dice, toque pues. Y le dio pena, pobre Tomás. No, pero venga, toque pues. ¿Se acuerda que le dice Cristo a Tomás después? Dice, tú has creído porque has visto. Bienaventurados los que no vieron ni creyeron. La palabra bienaventurado es feliz. Cuando usted empieza a dudar de su salvación, por ejemplo, hermana, hermano, hermana, la salvación suya sigue igual de cierta. Lo que usted pierde es la bienaventuranza, la alegría y el gozo de ser salvo. Bienaventurados los que no vieron y creyeron. Esta semana, creo que fue el jueves que estábamos visitando, Manuel, Alejandro y yo visitando Nanserma Nuevo, uno de estudios, un nuevo grupo de creyentes allí. Y en la casa hay una hermana que se llama Arnedi, algunos de ustedes de pronto la conocen o la han visto. Ella le mataron el esposo hace como 4 semanas. Él salió a vender un revólver y como a las 4 cuadras de la casa, estos 2 señores a punta de varillas, una esquina como oscura, lo mataron. Sí, el miércoles jueves pasado nos llenaron la esquina allí, allí pasó la cosa, ¿verdad? Ahí brillaba esa de noche, ahí brillaba esa varilla con que le estaban pegando. Nosotros fuimos hace como 20 días al entierro. Ahí lo vimos en el ataúd, con todo este brazo derecho todo hundido, la cabeza, la cara toda dañada, un señor de unos 40 años. Yo me acuerdo con el hermano Armando Díaz, hablando con él hace unos 3 meses en la sala, en las poltronas donde estuvimos el jueves, ahí sentado, el hombre sonriendo cuando le compartíamos la palabra, era un tipo muy alegre. Ojalá le puso seriedad a las cosas del Señor. Me parece interesante que la hermana, ahí comiendo con la hermana el jueves, decía, uno como que todavía no cree que está muerto. Yo cada rato pienso que está como de viaje y que cualquier día de estos va a llegar. Como que cualquier día de estos, como que yo como que pienso que ya entra allí por la puerta como siempre hacía. Y estoy convencido que no le va a llegar. ¿Sí? Pero la hermana tiene problemas, es muy normal, tiene problemas con sus sentimientos. Ella también lo vio ahí en el ataúd, igual que yo. Ella hasta vio, fue a la calle a recogerlo con la policía. Ella tiene hasta más evidencia de que el tipo está muerto de que yo. Pero tiene problemas con sus sentires. O sea, sus sentimientos a veces no compaginan con la realidad. Eso es lo que nos puede pasar a nosotros también en la vida cristiana. Aquí en esta segunda hojita... Con estos 4 puntos quisiera como aclarar la posición, la función de nuestros sentimientos, nuestras sensaciones, nuestras emociones. La forma en que nosotros llegamos a una verdad, a una realidad, es normalmente a través de nuestros sentimientos. Usted mete la mano al balde, uy, se quemó, está caliente, usted sabe que está caliente, ¿por qué? Yo metí la mano y vea cómo la tengo, me quemé. ¿Sí? O sea, a través de nuestros sentidos es que tratamos de llegar a una verdad, a ver qué son las cosas. Pero a veces nuestros sentimientos nos engañan, nuestra vista, por ejemplo. A usted de pronto le ha pasado, usted coge y mira un alambre, y usted ese alambre como tan muerto. Y usted ahí lo coge y dice, ¡pringa! 110 o 220 voltios. Usted pensó, su sentimiento le dieron la impresión de que eso parecía como muy, muy muerto, pero cuando fue a tocar algo, pues, vio que no, la realidad era diferente. Usted de pronto, un niño en la casa, como normalmente aparece, y usted tiene una olla sobre la mesa, y esa olla tiene cara de frío. O ese sartén tiene cara de frío. Pero qué sorpresa, la realidad es que no está frío. Y cuando alguien da por tocarlo, arrimarse demasiado, se da cuenta que no. Los sentimientos son un mecanismo por el cual nosotros llegamos a una realidad, buscando la realidad. Pero los sentimientos, por muy útiles que son, a veces nos engañan. Cuando Tomás quería tener una certeza de la resurrección de Cristo, ¿él qué le dijo? Dijo, yo quiero que mis sentimientos funcionen. Quiero tocar, verlo, a meter el dedo a ver si sí, si sí es él. O sea, están embobando. De pronto, quizá la desilusión tan que Tomás había tenido después de pensar que Cristo venía a comenzar un reino mesiánico y ver que no, que Cristo fue que lo crucificaron. De pronto se sentía muy desilusionado con lo que había pasado y no quería volverse a desilusionar. Entonces, el mecanismo de defensa de Tomás es, no, yo no creo bobadas, yo apenas tengo que ver y tocar, y si ahí sí me convenzco, ahí sí creo. Ver. Pero la cuestión Es que el orden que muestran las Sagradas Escrituras es que nosotros llegamos a un conocimiento de la verdad es a través de la fe. Vamos a utilizar como un ejemplo para tratar de mostrar la secuencia. Nosotros tratamos de hacer de confiar en los sentimientos, como el azul y la pasamos aquí al rojo, queremos confiar en esto. La secuencia que Dios quiere es que nosotros confiemos en la palabra de Dios, que es una realidad. Y al confiar en la realidad, en nuestro comportamiento empieza a cambiar. Y después de un tiempo, nuestros sentimientos empiezan a acomodarse a la realidad. Vamos con un ejemplo. Supongamos el hermano David, que le gusta aventurear, le va por ir al Amazonas. Por ahí curioseará con su cámara y su morralcito, por ahí curiosear. Después de un tiempo, el hermano David oye un sonido como raro, que parece la de una pantera. Saca los binóculos y ve una pantera negra corriendo a toda velocidad en dirección de David. Empieza el corazón a palpitar. Uy, estoy como mal ubicado. Sí, los sentimientos de David empiezan a agitarse, le sudan las manos y se le pega la lengua a la parte superior de la boca y dice, uy, ¿qué vamos a hacer? De pronto David, siendo bien de buenas, él coge y mira para todas partes y bueno, si me encarma un árbol, pues tampoco me va a servir porque panteras encaraman árboles más rápido que uno. Si me tiro aquí al río Amazonas, pues o me cogen las pirañas o se tira esa cosa por detrás. Cuando por ahí ve como una casita de material, con una puerta metálica, y dice, ¡ah! Por ahí debe ser. Y sale David corriendo a la piecita. Y ya mira para atrás y ve esa pantera, ya está casi, lo está escuchando, y corre y se mete la piecita, cierra, tranca el portón metálico, le baja una varilla grande, y tiene una ventanita con una reja fuerte, y se encierra ahí, y claro, la pantera llega y ¡pum! Se pega de la ventana de la reja, y pela sin potes colmillos. ¿Qué hace David? Lo más probable es que se pega de la pared de atrás. Y sigue el corazón haciendo así, viendo esas muelas que van subiendo, esos colmillos, subiendo y bajando. Y esa pantera toda piedra que perdió, como que va a perder el almuerzo. En ese momento, al meterse en esa casa de material, al cerrar la puerta metálica, al ver esas rejas y mirar para arriba y ver que hay una planchita encima, no se terní. Al meterse David en esa pieza, él está seguro. Ya se escapó. Pero ¿cómo se siente David? Le siguen temblando las piernas, sigue aplastado contra la pared atrás, sigue mirando los colmillos. Ha ocurrido una realidad, David está seguro, pero sus sentimientos están muy fuertes, están agitados, y los sentimientos le dicen, no, usted no está seguro, es que mire los colmillos, vea, hasta usted le ve como sangrecita ahí rodando, que habrá acabado de matar a ese animal, sigue temblando. Entonces lo que pasa es que uno, con unos sentimientos tan fuertes, uno cree los sentimientos y no cree la realidad. Sigue temblando. Hasta de pronto el pobre David, a la edad de David, de pronto le da un infarto ahí también. Y puede morir de un infarto estando en una pieza segura. ¿Sí o no? ¿Por qué? Porque su fe, su confianza está basado en sus sentimientos. Entonces los sentimientos en este caso están mandando. Él los cree y se comporta de esa manera. Sigue pegado a la pared, sigue pues temblando. Los pantalones están haciéndole de todo. ¿Por qué? Porque su comportamiento que refleja su fe está basado en los sentimientos. Él podría relajarse, sacar la cámara, esa muela está muy bonita, tengo una foto así, está como interesante esa boca. Podría, pero no, él está seguro, pero no se siente seguro y por eso no se comporta como un hombre seguro. ¿Qué pasa? Va transcurriendo el tiempo, ¿cierto? Ya después de todo, 3 minutos y esa pantera dándole esa reja, y esa reja está como fuerte. Mira la puerta, está bien cerrada. Mira esa planchita, está como buena. Y poco a poco los sentimientos le van bajando. ¿Sí o no?
1: poco a poco David va cayendo en cuenta de que es que está seguro. Poco a poco va dejando sus sentimientos y su fe, su confianza pegándose a la realidad. Y ya después de quizá unos 10 minutos allá con toda esa bulla y todo, dice: hombre, yo estoy, es una experiencia interesante. Saca la cámara, la graba, la, grabando, no sé, vamos a grabar. De pronto le tira unos cuantos chitos. Sí, sí. Ya se dio cuenta, ya se dio cuenta, ya su confianza la depositó sobre la verdad y no sobre los sentimientos. Pero note, desde el momento de entrar, desde el momento de entrar a esa pieza, estaba seguro. ¿Cuántos de nosotros no vivimos una vida cristiana similar? Desde el momento de yo entregar mi vida a Jesucristo, hay una certeza mucho mayor que esa pieza de material. Hay... ¿En qué está basada la certeza de la vida cristiana? Pues de la palabra de Dios. Un Dios que no miente. A Dios no lo forzaron en escribir esto. Dios quiso revelarse a través de su palabra. Entonces tenemos todas las de ganar al confiar en la palabra de Dios. Los primeros 2 o 3 años de la vida cristiana mía fueron años muy fluctuantes. Estilo montaña rusa, para arriba y para abajo. ¿Por qué? Porque yo a veces me sentía muy salvo. De pronto haciendo actividades cristianas, de pronto compartir, de pronto alguna cosa, o estaba orando y me sentía como muy cerca del Señor. Y no, esta vida cristiana está muy buena. Y a veces no me sentía salvo. De pronto yo hacía algo, o pensaba algo, o me entraba alguna duda, y ya, es que un verdadero cristiano no piensa como pienso yo. Ah, ¿será que yo no soy? Ah, ¿será que es que un verdadero cristiano no hace lo que hice yo ahí? No, ¿será que yo soy chiviao? Entraban las dudas y pa' que para abajo. Mientras nosotros tengamos nuestra confianza en nuestros sentimientos en la vida cristiana, nuestra experiencia cristiana va a ser estilo montaña rusa. ¿Por qué? Porque estos sentimientos suben y bajan. Usted, hermano, que es casado, si uno que una vez está muy enamorado de la señora y a veces no tanto. A usted, hermano, usted a veces adora al zumbamico y a veces como que le estorba. Los sentimientos. Si yo me comporto como un hombre casado cuando yo me siento muy casado, pues eso va a destruir mi hogar. A mí me toca comportarme de acuerdo, tener una confianza, creer una realidad y comportarme de acuerdo a esa realidad. Cuando yo no me sienta muy casado, cuando yo de pronto no me sienta muy enamorado, yo estoy casado y debo comportarme como un hombre casado. Debo respetarla y buscar acciones de amor para con ella, reflejando una realidad de que es mi señora. En la vida cristiana es muy parecido. Pregunto antes de seguir un poco más, ¿en qué basa usted su fe cristiana? ¿Será que su fe está fuertemente basada en Cristo y en su palabra? ¿O será que usted tiene una fe muy hermosa basada en cómo usted se siente? Es importante, hermano. Algunos venimos acá, no nos gusta porque uno siente como la presencia del Señor. ¿Sí o no? El hermano siente la presencia del Señor. ¿Nadie más? La realidad es que a veces sí la sentimos y a veces no la sentimos. Pues yo, a veces la siento y a veces no la siento. Pero yo tengo la promesa que estaba compartiendo el hermano Noraldo, Mateo 18, 20, porque donde están 2 o 3 congregados sin nombre, allí estoy yo en medio de ellos. Esa es la realidad. que Cristo promete estar presente donde están dos o tres congregados en mi nombre. Cuando yo lo sienta, maravilloso. Cuando yo no lo sienta, no importa. Él está ahí. Nuestra fe, nuestra confianza tiene que estar basada en realidades, la palabra de Dios. Entonces, cuando usted está allí no sintiendo la presencia del Señor y va a cantar un canto y ahora ya tengo como ganas de cantar, no siento nadie acá, eso sería un comportamiento basado en una confianza, y la confianza está basada en sus sentimientos, no sirve. Nuestra fe tiene que estar basada en algo mucho más fuerte, que es la palabra de Dios, Cristo mismo. Entonces sí va a haber una fortaleza en la vida cristiana, porque no va a estar subiendo y bajando estilo montaña rusa, sino que va a haber una certeza, porque la palabra de Dios no cambia. La mayoría de nosotros entramos esta mañana y ¡paque! Ubicamos nuestro trasero sobre una banca. En algunos casos hay como 6 o 7 traseros en una sola banca. Nadie miró así, de pronto los jóvenes para fuera recochita habían como quitado las tuerquitas como para ver qué pasaba. Todo el mundo confiado. Para que nos sentamos en esas bancas. De pronto Norando por un chiste, había cambiado una banca y era pues en un triples ahí como para ver qué pasa. Pero no, ahí nos sentamos sin ningún problema. Nosotros depositamos una confianza en esas bancas. Supongamos que la hermana lesbia se sienta en su banquita como siempre un domingo y ¡fua! Se va al piso. Se reventó esa tabla y ya al piso. Claro, todos tratamos de no reírnos, ¿no? Pero entonces, ¿quién tiene la culpa? ¿La confianza, la fe de la hermana o la banca? La fe estaba muy buena, tanto así que ¡pum! Se sentó de una, no dudó, ¡pum! Una buena fe. El problema era la banca. La banca no era digna de la fe, pero la puso ahí. Entonces, antes de usted y yo depositar nuestra fe en algo o alguien, tenemos que asegurarnos que lo que vamos a creer es digno de nuestra fe. El poner nuestra confianza en nuestros sentimientos, los sentimientos no son dignos de nuestra fe. Usted tiene mucha necesidad de lluvia y usted pone a orar y no, yo ya siento que va a llover mañana. Yo siento. No, tranquilo, hermanos, yo ya siento que va a llover mañana. Entonces, de pronto a otro hermano allí a las 2 cuadras que siente que no va a llover. Que organicemos el paseo, hermanos, porque no va a llover mañana. Yo ya siento que no va a llover. Los sentimientos no son dignos de nuestra fe. La fe debemos depositarla en realidades. Los invito a que miremos otro versículo en 2 Corintios capítulo 5. Segunda de Corintios capítulo 5, Segunda de Corintios capítulo 5, versículo 7, un versículo cortico. Porque, leámoslo todos juntos, porque por la fe andamos, no por vista. Otra vez, porque por fe andamos, no por vista. ¿Qué es andar por vista? O sea, que la vida cristiana no se vive en base a nuestras vistas, lo que sentimos, lo que percibimos. Creer en los sentimientos y comportarnos de esa forma es andar por vista. Usted llega y siente que Dios está aquí, entonces vamos a cantarle. Yo ahorita no siento, entonces me voy a quedar callado y como aburrido. Eso es andar, vivir por vista. Andar por fe es creer las verdades, creer lo que es real
2: y vivir de acuerdo a ella.
0: Cuando Dios le dijo a Pedro en Hechos 11 que él se fuera por allá a los gentiles, a un centurión, y que entrara en la casa de los gentiles, que comiera y estuviera con ellos, Pedro no le gustaba la idea, él era judío. Hasta Dios le dio una visión de esos animales impuros bajando, le dijo, mata y come. Y dijo, no, yo no puedo comer de eso. Le dijo, no llames inmundo lo que yo he limpiado, ahora sí, listo, ahora sí váyase pues. Y cuando Dios lo manda, ahí en Hechos 11, 12, dice, el Espíritu me dijo que fuese con ellos sin dudar. Interesante. Que cuando Dios por fin lo mandó que fuera con los gentiles, le dijo, váyase sin dudar. ¿Por qué? Porque Dios sabía que pobre Pedro, andando en rumbo a esta casa, sus sentimientos lo iban a molestar. Yo nunca he entrado a una casa de un gentil, yo nunca he comido en un gentil, me voy a sentir muy mal. ¿Será que Dios sí me dijo una cosa? No, ¿será que soy equivocado? Y el otro tío, hermanos, que no van a entender, vaya sin dudar. O sea, no confíe en sus sentimientos, haga lo que yo le dije que hiciera. O sea, vivir por fe es vivir como si esta cosa fuera realidad. Si Dios, Cristo promete estar donde esos tres se congregan en su nombre, a nosotros nos corresponde, al vivir por fe, es de adorarle, cantarle, como si eso fuera una realidad. ¿Qué realidad? De que Cristo está donde esos tres se congregan. Bueno, de pronto alguno dice, no, pero es que eso me suena a mí como ser muy doble. Eso me suena a mí como ser muy hipócrita. ¿Cómo así que compórtese como si Cristo estuviera acá? Pero es que hay una realidad, es que sí está. O sea, comportémonos como si fuera realidad, porque es una realidad. ¿Y cómo sabemos que es realidad? Porque Dios mismo lo dice. Usted de pronto ha cometido alguna cosa en este último año y usted no se puede perdonar. ¿Cómo me ocurre hacer eso? Y cada vez que usted se acuerda de eso, usted la como le sudan las manos, le da piedra, le palpita el corazón. ¿Cómo hice yo eso? Hay experiencias así, ¿cierto? Y uno sabe que si confesamos nuestros pecados, Él es fiel y justo para perdonar. Sí, sí, ya lo he confesado más de 10 veces y todavía yo me siento cargado. ¿Todavía yo me qué? Me siento cargado. Esta última. ¿Qué es la realidad? ¿Este hermano o esta hermana ha recibido perdón o no ha recibido perdón? Sí, ha recibido perdón. ¿Por qué? Porque la palabra de Dios lo dice. Entonces al hermano, a usted hermano, si usted está luchando, hermana, con esta situación, a usted le corresponde exponer su confianza, no en sus sentimientos de culpa, la piedra que todavía tiene, sino ponga su confianza sobre 1 Juan 1.9, sobre las promesas del perdón de Dios. Y luego, compórtese como si ya estuviera perdonado. Compórtese como si ya estuviera perdonado. ¿Serás un error? Pues no, es que ya está perdonado, entonces compórtese como un hombre perdonado. El joven va allá y se vincula a la policía de tránsito y sale a la calle con su pito y toda cosa. De pronto le dice, es que yo apenas tengo 17 años y ya tractomula como tan grande. ¿No será que? ¿Qué le dice uno al tipo? Pues compórtese como si fuera un policía de tránsito. No, es que yo me siento muy hipócrita. ¿Y por qué es que usted lo es? Apítele y póngale la mano. O sea, compórtese de acuerdo a la realidad y no a sus sentimientos. Quiero hablar ahorita, ya unos 5 minuticos, hablar de ciertas desviaciones que ocurren en esta cuestión de la fe. Algunos tienen el sentir de la cuestión de la hipocresía. Pasemos un momentico a Gálatas capítulo 2, versículo 20. Un versículo de pronto muchos ya conocemos. Gálatas capítulo 2, versículo 20.

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1: Página 1078 dice: Con Cristo estoy juntamente crucificado, ya no vivo yo, mas vive Cristo en mí. ¿Qué dice ahí? Vive. ¿Dónde vive Cristo? Hermano, hermana, ¿usted siente a Cristo vivir por dentro? Espero que sea honesto en este momento, hermano. Pensemos, reflexionemos. ¿Será que usted en estos momentos siente a Cristo vivir dentro de usted, como cristiano, si ya entregó su vida a Cristo? Por medio del Espíritu Santo. ¿Qué dice Gálatas 2:20? Ya no vivo yo, mas Cristo vive en mí. Esto es una verdad. Esto, Cristo vive en Felipe, es una realidad. Yo sí lo siento a veces y a veces no lo siento. Pero Gálatas 2:20 me sigue diciendo, Cristo vive en mí. Entonces yo confío en la palabra de Dios. No hay nada más digno de confianza en todo el mundo. Hasta mis ojos me engañan, la palabra de Dios no engaña. Entonces yo confío en las promesas de Dios y yo digo, sí, Cristo vive en mí. No porque soy una cuca muy grande, sencillamente yo creo en lo que la palabra de Dios dice. Entonces ahora sigo con mi comportamiento. Debo comportarme como si Cristo viviera dentro de mí. ¿Por qué? Porque Cristo vive dentro de mí. Debo darle libertad a Cristo expresándose a través de mí. ¿Por qué? Porque Cristo sí vive dentro de mí. Hay un problema definido. Pregunto, ¿para usted qué es un hipócrita? Hace lo que no siente. ¿Cómo?
2: Vive una mentira.
1: Hay dos definiciones y son muy diferentes. La realidad, la que nos comparte Pedro, es la más popular y realmente es la más errónea. Y perdone, Pedro. Y le voy a explicar por qué. Satanás nos dice: si usted se comporta diferente a lo que usted siente, usted es un hipócrita. O sea, le dice que su comportamiento tiene que estar en mano con sus sentimientos. Entonces, ¿qué pasa? Nos amarra a una montaña rusa. Porque el momento que yo le doy un abrazo a mi señora y no estoy bien enamorado con ella, soy un hipócrita. Y de pronto ella está llorando y necesitas un abrazo. Y no, yo no la abrazo porque yo en este momento no siento ese deseo. ¿Sí? Esa es la definición de un hipócrita, pero la que promueve Satanás, que nuestro comportamiento, o sea, si me comporto diferente a lo que me siento, soy un hipócrita. Eso es falso, hermano. Un hipócrita es el que se comporta diferente a la realidad. ¿Sí? De pronto el hermano Nelson Espinosa sale al parque y se siente mucho como policía de tránsito. Pues que no lo es. Entonces el no pitar, pues no, usted se siente muy policía, pero no lo es, entonces no se comporte como un policía. No atropella el carro. Pero si usted sí lo es, pues compórtese como sí lo es. O sea, la hipocresía, de acuerdo a la palabra de Dios, es comportarnos diferente a una realidad. Cuando usted y yo vivimos una vida como si Cristo no estuviera dentro de nosotros, estamos viviendo una hipocresía, porque Cristo sí está dentro de nosotros. Cuando yo vengo aquí a la presencia del Señor, donde los otros se congregan en su nombre, y canto así de cualquier forma como si Cristo no estuviera presente, y me pongo a charlar allí con el compañerito y pasarle boleticas,

se dio el amparo. Esa fe no sirve. ¿Eso qué es? Es un positivismo. Dios no le ha dicho que el niño se le va a sanar. La fe tiene que estar basada en realidades. Si Dios de alguna forma le dice, ese niño va a sanar, uno sabe que confía en eso. Santiago hace referencia a la importancia de orar con fe. Y él menciona a un señor llamado Elías del Antiguo Testamento. Él dice, Elías, un hombre igual que nosotros, oró con intensidad y no llovió por 3 años, luego oró y cayó agua. Y algunos piensan, es que hay que orar con el verraquera, pues, y verá que uno ora así fuerte, fuerte, y verá que uno llueve, no llueve. Sí, como crear dentro de uno un positivismo de que eso tiene que ocurrir. Lo que hay que leer también allí de Elías es que Dios le dijo, vaya, dígales y ore y verá que no va a llover. Y después de 3 años Dios le dijo, Elías, vaya allá, veas al rey y haga llover. O sea, Dios mandó a Elías y Dios fue confiado, Elías fue confiado en una realidad revelada por Dios. Su comportamiento está basado en una fe, en una realidad. Él de pronto pensó, uy, ¿qué tal si yo llego a él y digo al rey que va a llover y no llueve? Sus sentimientos de pronto subían y bajaban como un yo-yo. Qué pena uno decir ahí que... Pero él, su comportamiento está basado en una fe, en una realidad. Tome el caso de Pablo cuando iba en el barco yendo a Roma. ¿Se acuerda? Cuando iba un naufragio y el barco se estaba despedazando. Y Pablo se para y le dice, tranquilos señores. Era un prisionero ahí, le dice a los romanos y a todos, tranquilo, que nadie se va a matar. Nos va a tocar tirar baño allá al río, a la isla, pero nadie se va a ahogar. Uy, será que un positivo muy fuerte de Pablo era con muchas ganas de que nadie se perdiera. Pues no, es que usted lee bien el capítulo y se da cuenta que un ángel se le apareció a Pablo de noche. Y le dijo, tranquilo, nadie se va a ahogar. Entonces, él conoció una realidad, él tenía confianza en la palabra de Dios. Él confiaba en esas palabras de Dios, por eso él se paró allá a pasar una pena enfrente de todo el mundo. Tranquilo, que nadie se va a ahogar. No era por un positivismo de él, sino que estaba descansando en la plena convicción de que Dios no miente. Su comportamiento estaba ligado a la verdad, ninguna hipocresía, sencillamente diciendo la verdad. Aunque en su corazón de pronto el miedo es que pronto y se me ahoga alguien, qué pena al otro lado, sus sentimientos de pronto no cuadraban. Un último ejemplo en este caso. ¿Se acuerdan los 3 amigos de Daniel? Sí, ellos rehusaron agachar su cabeza ante la imagen del rey. Entonces el rey dijo, muchachos, vengan para acá. Si ustedes no se agachan, la próxima vez los voy a tirar a ese horno. ¿Y qué les dice? ¿Qué le dicen los muchachos? No, amor, yo tengo una certeza de que nosotros no nos vamos a quemar porque es que nosotros estamos haciendo algo bueno y mi Diosito nos cuida mucho, nos mima mucho y seguro que nosotros no nos vamos a quemar y ¿cierto, muchachos? No, sí, sí, hermano, amén, amén, amén. Y como tratando de estimularse de que no nos van a quemar. Miremos ahí en Daniel, cómo contestan. Daniel capítulo 3, Ezequiel, Daniel capítulo 3, versículo 17, página 8:16. Daniel 3:17, son unas palabras interesantes que muestran que esos 3 hombres confiaban en Dios, pero vea cómo contestan. 3:17, he aquí, nuestro Dios a quien servimos nos va a librar sin duda de las llamas del horno. He aquí, hemos tenido 3 noches de vigilia, hemos ayunado por 3 noches y estamos segurísimos de que imposible que Dios nos vuelva chicharrón porque Él nos ama tanto. He aquí, nuestro Dios, quien servimos, puede librarnos del horno de fuego ardiente. Y de tu mano, Rey, nos librará. Y si no, o sea que Dios nos puede librar sin ningún problema. Y si Dios nos deja volver chicharrón, y si Dios nos deja quemar, sepas, oh Rey, que no serviremos tus dioses. O sea, ellos en estos momentos tenían

La revelación de Dios. ¿Cuál es la revelación de Dios? La verdad que ellos sabían era que Dios era fiel y que Dios era poderoso. Lo que ellos no sabían era si Dios en esos momentos tenía planes de devolverlos chicharrón o de sacarlos vivos. No tenían revelación. Entonces ellos no ponían su confianza en un positivismo así, no, yo imposible, pues, de que yo nos va a dejar quemar así como tan maluco. Ellos ponían su confianza en lo que ellos sabían que era verdad de Dios, lo firme, que Dios es capaz, que Dios puede, que Dios es bueno, y su comportamiento de acuerdo a eso le seguimos fiel. Si nos quema o nos hace vivir, seguimos fiel. El comportamiento de los tres jóvenes estaba en paralelo con la verdad. Así, esto es vivir por fe, hermanos. Esto es lo que Dios desea de la vida tuya, de la vida mía. Vivir un cristianismo no como sintamos, sino como veamos en su palabra. Y cuando nosotros escogemos vivir de acuerdo a la revelación de Dios, Dios llama a eso una palabra muy hermosa. Lo llama obediencia. Siéntalo o no lo sienta. La cultura latina es muy hermosa, pero es una cultura muy basada en sentimientos. Yo me siento congregarme hoy. Yo hoy no siento congregarme. Hermano, yo siento ayudar con la alabanza. Hermano, yo ahorita no siento compartir. Hermano, yo siento ofrendar hoy. Hermano, yo hoy no siento ofrendar. Bueno, usted sabe que, siendo que esta es la cultura en que vivimos, hay que quedarla con la señora, con el almuerzo preparado. No es que la esposa no sintió volver a casa y la doy plantada con el almuerzo. Y nadie le alega, pero es verdad, es que él no sentía volver. Imagínense, si él vuelve a la casa sin sentirlo, sería un hipócrita, ¿cierto? Imagínense volver a la casa sin sentirlo. Para crecer en la vida cristiana, hermanos, necesitamos inevitablemente darle gracias a Dios por los hermosos sentimientos, pero separar los sentimientos de nuestra forma de vivir cristiano. Si usted quiere un éxito en su hogar, hermano casado, hermana casada, ojo con sus sentimientos. Cuando usted esté muy enamorado, dele gracias a Dios y un pico a la señora. Cuando usted no se sienta enamorado, siga viviendo como si fuera su esposa, porque lo es. Si usted ya entregó su vida a Jesucristo, sinceramente usted se rindió a Él, y usted no se sienta muy cristiano, compórtese como si hubiera entregado su vida a Cristo, porque ya lo entregó. Compórtese como si Cristo estuviera dentro de usted. ¿Por qué? Porque Gálatas 2.20 dice que Cristo vive en mí. Hay mucho más de que puede decir, pero vamos a aterrizar con una más aberración. Hemos visto una aberración que es la hipocresía, otra aberración de que es el positivismo, y por último quisiera hablar de la incredulidad. Bueno, quiero escuchar, ¿qué sería la incredulidad? Ya todo el mundo le dio miedo. Incredulidad. ¿Cómo? No creer en Dios. Es cuando usted y yo vemos de que hay una verdad, que Dios dice esto, y usted y yo decimos, no me gusta. Yo no creo. Así no me encanta eso. Eso es uno ver una verdad, saber que es verdad y rechazarla. Eso sí me llama ser incrédulo. Vimos en Zacarías que Dios regañó a Zacarías, lo volvió mudo por 9 meses, 8 o 9 meses. ¿Por qué? Porque Dios le dijo, su señora va a tener un hijo. Y él dijo, no, eso no puede ser. No le quiso. Si Dios dijo, ¿por qué no puede ocurrir? Pues si Dios dice que va a ocurrir, es una verdad. A él le correspondía tener confianza en la verdad y comprar unos pañales y tenerlo todo listo para cuando naciera el niño. O sea, comportarse como si ir a mandar a una cuna, pues mostrarle que él sí creía que eso era cierto. Pero sus sentimientos, abandonó la verdad, se llama incredulidad, y Dios lo regañó.
Los dos que salían de Maús, los dos discípulos, tristes porque habían matado a Jesucristo. No, ya dejemos la vaina religiosa ya. No, yo mejor voy a volver a la zapatería, yo voy a volver a mi negocio ya, porque es que imagínense, no, nosotros pensamos que Cristo iba a hacer algo especial, iban, lo mataron ya. Yo lo vi colgado allá en la cruz. Eso ya. Y se fueron. Pero Cristo les había dicho: voy a morir y a los tres días voy a resucitar. Los profetas habían hablado, así como Jonás iba a estar tres días y tres noches en el vientre, así Jesucristo también iba a resucitar. Les había dicho, pero ellos habían escogido no creer esa verdad. Cuando Cristo decía que yo iba a morir y resucitar, quizá pensaban los discípulos: no, Cristo está como deprimido hoy. No, es que todos decimos cosas raras de vez en cuando, no, pues todo, la cosita ahí, pues no le creían. Por eso, bajando allá en Lucas 24, Cristo se le arrima y le dice: oh, insensatos, dementes. Tengo insensato en el diccionario, dice demente, loco, corridos de la teja, tardos de corazón para depositar su fe en una realidad. Hermano, lo que he querido, lo que me ha servido a mí, pero también he querido compartir, es la importancia de que nuestra confianza, nuestra fe, no esté basada en cómo nos sintamos hoy, o cómo pienso, o cómo veo las cosas. Que nuestra fe, hermano, esté fundada fuertemente en la palabra de Dios, que no cambia y nunca cambiará. Es el único concreto, la única base firme, digna de nuestra confianza, es la única banca que no se va a romper. Pongamos nuestra fe en la palabra de Dios. Vamos a orar.

0: Señor, creo que nos identificamos mucho, Señor, con la experiencia de Tomás, la de Zacarías, la de Juan el Bautista, que a veces la vida cristiana nos parece un poco diferente a lo que pensábamos que era, y nos llegan las dudas. Señor, no sentimos lo que nos gustaría sentir y perdemos el equilibrio. Señor, te queremos pedir perdón por confiar tanto en nuestros sentimientos, en nuestros puntos de vista, en nuestras formas de pensar, en nuestras expectativas, nuestras opiniones. Queremos más y más, Señor, es confiar en tu palabra. Confiar en ti, Señor Jesucristo, la roca de los siglos. Señor, ayúdanos a mirar tu palabra con nuevos ojos, a buscar en tu palabra las realidades sobre las cuales podemos descansar. Señor, para que nuestra vida cristiana sea firme, para que podamos crecer y progresar establemente mano a mano contigo. Señor, rogamos también por aquellos que pronto nos acompañan esta mañana que aún no han entregado sus vidas a Cristo, que aún viven como les parece mejor, sin reconocer su pecado. Te pedimos que tú los ayudes a abrir sus ojos a esta realidad, la verdad del pecado, la verdad del infierno, la verdad de la salvación que tú ofreces. Que tú los motives, Señor, a depositar 100% su confianza en ti y en tu obra por nosotros. Padre, te damos gracias por la roca inmovible que nos has dado. En el nombre de Cristo oramos, amén.
1: Bueno, ¿qué tal entonces si comenzamos esta tarde leyendo en Primera de Juan, capítulo 3, los versículos para el estudio ahora de 1 al 10? Padre, queremos encomendar en tus manos estos estudios, Señor, que es tu Santo Espíritu pueda guiar, Señor, nuestros pensamientos e instruirnos en tu verdad. Amén. Mirad cuál amor nos ha dado el Padre para que seamos llamados hijos de Dios. Oiga, es que es un honor ser llamado un hijo de Dios. Los dos hijos de Uribe, el presidente, se sienten orgullosos. Mi papá es el presidente, ¿sí o no? Y se esconden para que no lo secuestren. Sí, pero se sienten orgullosos del hecho. ¿Cuánto más nosotros ser hijos de Dios? Por esto el mundo no nos conoce, porque no le conoció a Él. Amados, ahora somos hijos de Dios y aún no se ha manifestado lo que hemos de ser. Pero sabemos que cuando Él se manifieste, Cristo, seremos semejantes a Él, a Cristo, porque le veremos tal como Él, como Cristo es. 3. Y todo aquel que tiene esta esperanza en Él se purifica a sí mismo, así como Él es puro. Todo aquel que comete pecado infringe también la ley, pues el pecado es la infracción de la ley. Y sabéis que Él apareció para quitar nuestros pecados, y no hay pecado en Él. Y todo aquel que permanece en Él no peca, porque aquel que peca no le ha visto ni le ha conocido. Hijitos, la expresión hijitos, nadie os engañe. El que hace justicia es justo, como Él es justo. Y el que practica el pecado es del diablo, porque el diablo peca desde el principio. Para esto apareció el Hijo de Dios, para deshacer las obras del diablo. Y todo aquel que es nacido de Dios no practica el pecado, porque la simiente de Dios permanece en él y no puede pecar, porque es nacido de Dios. En esto se manifiestan los hijos de Dios y los hijos del diablo. ¿Acuerda que esta es una carta de contrastes? ¿Sí? De verdad, error, mentira, perdón, Luz, tiniebla, aquí va. Hijo de Dios, hijo del diablo. En esto se manifiestan los hijos de Dios de los hijos del diablo. Todo aquel que no hace justicia, que no ama a su hermano, no es de Dios. Porque este es el mensaje que habéis oído desde el principio, que nos amemos unos a otros. No como Caín, que era maligno, del maligno, y mató a su hermano. ¿Y por qué causa le mató? Lo mató porque sus obras eran malas y las de su hermano justas. Hermanos míos, no os extrañéis si el mundo os aborrece. Ah, ya me pasé, ¿cierto? Bueno, quizás brevemente para la oportunidad, hermano, quiero resaltarle tres versículos interesantes, me pareció a mí, en esta lectura. Cristo, ¿por qué apareció? ¿Qué fue el motivo de Cristo venir aquí a la tierra? ¿Qué lo movió? ¿Qué vino a hacer? Note el versículo 5. Y sabéis que Él apareció, ¿para qué? Para quitar nuestros pecados. Objetivo central en la venida de Cristo aquí a la tierra, quitar nuestros pecados, limpiarnos de nuestra maldad. Miremos otro, versículo 8. La mitad del camino dice, para esto, versículo 8, por la mitad dice, para esto apareció el Hijo de Dios. ¿Para qué? Deshacer las obras del diablo. Y Satanás ha logrado mucha ventaja haciendo muchas cosas malucas en muchas personas. Y Cristo vino para deshacer esas obras de Satanás. Hay victoria en el Señor. Y el capítulo 5, un brinquito ahí, el versículo 20, que aparece otro parecido. Dice, pero sabemos que el Hijo de Dios ha venido y nos ha dado entendimiento para conocer al que es verdadero. Cristo ha venido para quitar nuestros pecados. Cristo ha venido para deshacer las obras del diablo. Y Cristo ha venido para darnos conocimiento a Dios para que tengamos relación con Él.
2: Buenas tardes, los hermanos que me hemos saludado. Miramos algunas apartes acá, dice el primer versículo, mirad cuál amor nos ha dado el Padre para que seamos llamados hijos de Dios. Versículo 2, amados, ahora somos hijos de Dios. Si usted cuenta más o menos en esos 10 versículos las referencias a la palabra hijos y nacidos, hay 10 referencias directas, casi que una por versículo. Y sí se podría hacer una separación de este tema, hijos de Dios. Y es el tema que se quiere resaltar. Cuando el apóstol Juan quiere motivarnos en una expresión práctica del amor del Señor, ahora toma una perspectiva muy interesante y es un llamado a nuestros corazones a mirar quiénes somos y es hacer un momento, una reflexión en cuanto a la posición que hemos adquirido. En Juan 1:12 dice, mas a todos los que le recibieron, a los que creen en su nombre, les dio el poder de ser hechos, de ser llamados hijos de Dios. Y es una perspectiva como, venga, pare un momentico, camine, pensemos, ¿quiénes somos? O sea, ¿qué tipo de comportamiento tenemos? Pero hablemos más bien de quién somos. Hablando en Efesios, nos dice que estamos sentados en lugares celestiales con Cristo. Y de pronto es un asunto para reflexionar hasta qué punto nosotros sabemos lo que ha significado el creer en Jesucristo y obtener esa adopción. Esa adopción para ser hijos del Rey de Reyes y de Señor de Señores. Mire, es un asunto, a veces estoy hablando es de posición, de entender la posición a la cual estamos. Y quiero que piensen por un momento en otro tema. Supóngase que ahora que está haciendo calorcito, nos invitan a una piscina. ¿Qué lleva usted para la piscina? ¿Cómo se prepara para ir para la piscina? ¿Una pantaloneta? ¿Un vestido de baño? ¿Una toalla? ¿Sí o no? Es decir, aún su mentalidad cambia porque usted va a ir a una piscina. De alguna manera, usted como que comienza a colocarse de acuerdo a eso que va a tener en esa posición. Pero ahora, sigamos pensando. Una empresa. Yo no sé si ustedes, alguno de ustedes, se ha dado cuenta que si uno va a Bogotá a visitar a una empresa, si usted no va de corbata, lo más probable es que no lo reciben. Me tocó muchas veces que ir a pedir citas, primero a pedir la cita, y me di cuenta que tenía que ir como de acuerdo a lo que estaba representando. Y de alguna manera nos está diciendo, miren, por un momento pensemos, somos hijos de Dios, somos hijos de su santidad, del santo, santo, santo. ¿Será que eso llega a nuestros corazones? Es difícil a veces pasar. ¿Por qué razón? Porque venimos de ser hijos de nuestro padre antiguo. ¿Quién? El diablo. Jesús le tuvo que decir, vosotros decís que sois hijos de Abraham, de Jacob, pero yo la verdad os digo que sois hijos de vuestro padre, el diablo. Él siempre ha sido un mentiroso y por eso ustedes hablan de esa manera, mentiras. Él siempre ha sido un engañador y por eso tienen ese comportamiento. Hijos del diablo. Pero cuando entregamos nuestra vida al Señor, Juan 1:12, a los que le recibieron, a los que creen en su nombre, algo sensacional ocurre en ese instante. Somos pasados de muerte a vida, pero posicionalmente dejamos de ser el hijo del diablo para convertirnos en el hijo del Rey de Reyes y del Señor de señores. Y solamente un versículo es suficiente para que por un momento digamos, es necesario hacer un stop, una parada en nuestra vida, para pensar lo que esto significa. Versículo 2, amados, ahora somos hijos de Dios. Ahora ya lo somos. Y aún no se ha manifestado lo que hemos de ser. Somos ya esos hijos de Dios. Todavía no sabemos, no se ha manifestado lo que hemos de ser. Y nosotros estamos haciendo planes para nuestra vida. Todos a mayor o menor escala lo están haciendo. ¿Qué vamos a hacer mañana? ¿Cómo vamos a vivir? Los jóvenes están pensando en la profesión que van a adquirir. Están pensando con quién se van a casar. Unos de nosotros un poco más viejos estamos pensando cómo vamos a sostener nuestros hijos, qué casa vamos a conseguir, dónde vamos a vivir, qué trabajo tenemos. Y cada uno puede ir haciendo sus planes. ¿Cómo son los planes? Cuando somos conscientes que somos hijos de Dios. Note las palabras que siguen en ese versículo. Pero sabemos, versículo 2, segunda parte, que cuando Él se manifieste, ¿quién? Cuando Cristo se manifieste, seremos semejantes a Él, porque le veremos tal como Él es. Oh, gloria al Señor. ¿Notan una manera diferente de vivir, partiendo de la posición. Cuando yo soy consciente que soy hijo del Rey de Reyes y del Señor de Señores, cuando soy consciente que soy hijo del Santo, Santo, Santo, y cuando soy consciente de que aún no se ha manifestado lo que debe ser, pero que voy caminando al encuentro con mi Señor, queridos hermanos, eso tiene que cambiar nuestra vida. Eso tiene que cambiar nuestro caminar. Eso tiene que cambiar nuestras prioridades. Eso tiene que manifestarse en la forma de planificar la vida. Versículo 3, mire cómo habla consecuentemente. Y todo aquel que tiene esta esperanza en él, ¿qué es lo que hace? ¿Qué es lo que hace? Se purifica a sí mismo como él es puro. Gloria al Señor. Partiendo de conocer la posición, aquí el apóstol nos está llamando. Se está diciendo, venga, ¿será que todavía usted no se ha dado cuenta? Es que hay un cambio radical. Hace 2 años, hablemos de hace 2 años, por ejemplo, 20 de julio, no, digamos, a esta fecha, hace 2 años, 2 de julio. Los hijos del presidente tenían un comportamiento. Iban a un colegio y frecuentaban ciertas amistades. A partir del 7 de agosto algo pasó raro en esa familia. ¿Qué pasó? Se fueron a vivir al Capitolio. ¿Quién? La familia del nuevo presidente. A partir de ese instante, esos muchachos tienen un comportamiento igual que el mío. Seguramente que no. Ellos viajan en carros blindados, con una procesión de guardaespaldas delante y detrás. Ellos no pueden decidir, me voy para tal fiesta ahora, o me voy a visitar a tal persona, simplemente. No, ellos tienen un comportamiento acorde a la posición que han adquirido. Y si bien tienen ciertas libertades, están acordes a la posición que han adquirido. Aquí el apóstol está diciendo, hijitos, muchachos, queridos, esa forma tierna de hablar, ya se dieron cuenta, ustedes son hijos de Dios. Si ustedes entienden esto, ¿qué va a ser en las vivencias? Entonces, si esto lo entienden, nuestra vida va a ser una vida de buscar la purificación delante del Señor día a día, de buscar estar limpios del pecado, de alejarnos de aquellas cosas que son parte del mundo que hemos dejado. Colosenses 3, versículo 1. Si pues habéis resucitado con Cristo, consecuencia, buscad las cosas de arriba. Es un asunto de perspectiva. Es un asunto de perspectiva. Todo aquel que tiene esta esperanza en él se purifica día a día. Yo creo que a veces sí perdemos un poco la visión de quiénes somos. Pero si el Señor toca nuestros corazones y llega este mensaje, lo sublime de estas palabras, Dios nos amó de tal manera, no porque seamos buenos, aún no se ha manifestado lo que hemos de ser, y sin embargo, nos ha hecho buenos. hijos de Dios, para que caminemos como Él anduvo. Amén.
3: Buenas tardes. Hace poco leí una historia de un niño que muy temprano, como a los 4 años, aceptó al Señor. Y poco después se fue al vecino y le preguntó: ¿es usted cristiano? Y la vecina no sabía qué contestar, se calló, quedó como un poco avergonzada, no sabía qué decir, sentía pena frente al niño. Pero el niño entonces siguió diciendo: ¿o lo es o no lo es? Dígame. Y realmente eso es lo que encontramos un poquito en, gracias hermano, en el epístola de Juan. Él es muy blanco y negro. O usted es de Dios o usted es del diablo. Y yo creo que es algo muy solemne para nosotros reflexionar. No es que vamos a poner este apodo a cualquier persona que todavía no ha recibido al Señor Jesucristo. Pero la Biblia, la palabra de Dios, lo dice claramente. O somos hijos de Dios por la gracia, por la conversión, por haber creído en Jesucristo, o todavía estamos en esta condición triste, hijos del diablo. Y usted dice: pero no soy tan malo, yo vivo mejor que algunos cristianos. Sí, puede ser. No todo cristiano es ejemplar, desgraciadamente. Pero sí, el hecho es que si no hemos nacido de nuevo, porque así es que entramos en la familia de Dios, por el nuevo nacimiento. Lo que Cristo quiso enseñar a Nicodemo aquella noche, que Nicodemo lo visitó. Nicodemo vino con varias preguntas, pero el Señor lo paró en seco y dijo: tienes que nacer de nuevo. Tienes que nacer de nuevo. Jesús puso su dedo sobre el problema más grande que tuvo Nicodemo. Y Nicodemo era un hombre bueno, ejemplar, uno de los mejores en Israel en ese tiempo. Un buen líder, temeroso de Dios. Pero dijo Cristo: tienes que saber nacer de nuevo, si no, no puedes ver el reino de Dios. Tal vez sea el momento para reflexionar para todos nosotros aquí. ¿Somos hijos de Dios ya? ¿Cuán peligroso es quedar otro día, cierto? Otra noche bajo la parentela del diablo. ¿Cuán horrible es pensar que el que a quien yo pertenezco en este momento es el diablo? Juan blanco y negro es Juan aquí, ¿cierto? Pues es para reflexionar. Y no es necesario quedar ni un minuto más con esa parentela negra. Si usted de corazón se arrepiente de su pecado y clama al Señor este momento, diciendo: Señor, recíbeme cual soy. Pecador, creo que has muerto por mí. Aquí dice, ¿cierto? Él vino para quitar el pecado. Dios se manifestó para quitar el pecado. Señor, quita mi pecado. Hazme un hijo tuyo. Y el Espíritu Santo en este momento vendrá a su vida, porque es por Él que este milagro se ocurre en el corazón humano. Que el Señor te ayude a hacerlo. Quisiera también aclarar un punto que a veces no sale bien claro aquí. Dice sobre el que practique el pecado. Todos, desgraciadamente, pecamos. Y dice que aquí, que verso 4, todo aquel que comete pecado infringe también la ley, pues el pecado es infracción de la ley. Y sabéis que Él apareció para quitar nuestros pecados. una cosa es pecar, una cosa es practicar el pecado. El verdadero hijo de Dios, nacido de nuevo, no practica el pecado. Practica el pecado quiere decir, es su costumbre, día tras día. Es su naturaleza. Practicar, pecar, pecar, pecar, pecar. El cristiano no es su naturaleza pecar. Él tiene una nueva naturaleza. Y su naturaleza es vivir en santidad y justicia. Pero de vez en cuando, por su descuido, peca. Y ya hemos leído lo que tenemos que hacer esta mañana, el remedio, confesarlo. Y Dios es justo para perdonarnos por la sangre de Cristo. Pero esta diferencia es muy importante notar. Voy a leer estos versículos entonces. Dice, verso 7, hijitos, nadie os engañe, el que hace justicia es justo, es decir, el que vive según la justicia de Dios, santidad, es justo, como él, Cristo, es justo. Eso es lo que queremos ser, ¿cierto? Luego, en verso 8, el que practica el pecado es del diablo, porque el diablo peca desde el principio. Para esto apareció el Hijo de Dios, para deshacer las obras del diablo, para librarnos, dicen Hebreos, de la potestad del mal, a los que estamos bajo todo el tiempo, bajo el temor de la muerte. Cristo vino para librarnos de esta esclavitud. Luego dice en el verso 9, todo aquel que es nacido de Dios no practica el pecado. Esta es palabra practicar. No continúa, no es su naturaleza. No sigue pecando todos los días así sin frenar. Cuando el Hijo de Dios peca, lo siente. Se siente mal. Cuando un Hijo de Dios peca, se siente bien. No se siente ni incomodidad. Peca, blasfema, hace chistes verdes y esa es la vida de gozo de él. Practica el pecado. Pero el cristiano, el Hijo de Dios, cuando peca, el Espíritu de Dios en él le martilla. Su conciencia le dice, eso es malo, confiésalo. Ese no es digno de un Hijo de Dios. Sentimos mal delante del Señor hasta que lo confesamos. Y luego sentimos bien, perdonado.